0: Radio El Rocío, en los 1370 kHz, en amplitud modulada, le informa la hora. 19 horas, 17 minutos.
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1: Radio El Rocío, en los 1370 kHz, en amplitud modulada, le informa la hora. 19 horas, 32 minutos.
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3: Quiero cantarles una canción que hoy espero poder llevarla a cabo, dedicándosela a todos nuestros viejos, sugiriéndoles a ustedes que si los tienen, cuídenlos, gócenlos, respétenlos. Los viejos no son descartables. Una vez que ya no están, no los tenemos más.

vuelve a formarse la reunión y ya por la postrera vez está muriéndose. 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
1: Radio El Rocío en los 1370 kHz en amplitud modulada le informa la hora. 19 horas, 48 minutos.

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3: Radio El Rocío, en los 1370 kHz, en amplitud modulada, le informa la hora. 20 horas, 2 minutos.

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1: Radio El Rocío, en los 1370 kHz, en amplitud modulada, le informa la hora. 20 horas, 17 minutos.
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1: Radio El Rocío en los 1370 kHz en amplitud modulada le informa la hora. 20 horas, 30 minutos.
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1: Radio El Rocío, en los 1370 kHz, en amplitud modulada, le informa la hora. 20 horas, 48 minutos.

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1: Radio El Rocío, en los 1370 kHz, en amplitud modulada, le informa la hora. 21 horas, 2 minutos.

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1: Radio El Rocío, en los 1370 kHz, en amplitud modulada, le informa la hora. 21 horas, 17 minutos.

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1: Radio El Rocío, en los 1370 kHz, en amplitud modulada, le informa la hora. 21 horas, 31 minutos.

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1: Radio El Rocío en los 1370 kHz en amplitud modulada le informa la hora. 21 horas, 48 minutos.

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2: Radio El Rocío en los 1370 kHz en amplitud modulada le informa la hora. 22 horas, 1 minuto.
3: Con todo cariño, dedico este valse a mi querida madrecita.

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1: Radio El Rocío, en los 1370 kHz, en amplitud modulada, le informa la hora. 22 horas, 16 minutos.
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manos, las de mi madre. Tan acariciadoras, tan de seda, tan de ella, blancas y bienhechoras. Solo ellas son las santas. Solo ellas son las que aman, las que todo prodigan y nada me reclaman. Las que por aliviarme de dudas y querellas me sacan las espinas y se las clavan ellas. Para el ardor ingrato de recónditas penas, no hay como la frescura de esas dos azucenas. Ellas, cuando la vida deja mis flores mustias, son dos milagros blancos apaciguando angustias. Y cuando del destino me acosan las maldades, son dos alas de paz sobre mis tempestades. Ellas son las celestes, las milagrosas, ellas, porque hacen que en mi sombra me florezcan estrellas. Para el dolor, caricias. Para el pesar, unción. Son las únicas manos que tienen corazón. Rosal de rosas blancas de tersuras eternas, aprended de blancuras en las manos maternas. Yo que llevo en el alma las dudas escondidas, cuando tengo las alas de la ilusión caídas, las manos maternales aquí en mi pecho son como dos alas quietas sobre mi corazón. Las manos de mi madre saben borrar tristezas. Las manos de mi madre perfuman con ternezas.

¿Qué fuego tú encendiste, ilusión, antes que fuera yo? ¿Qué cabellera tuviste, esperanza? ¿Qué cabellera de pájaros tuviste, esperanza, antes que fuera yo? ¿Qué Ave Marías rezaste antes que fuera yo? Antes que fueras tú, antes que fuera yo, antes que fuera el retablo perfecto del buey y de la mula, pensábamos en las estrellas, agua y sueño los dos. Y las estrellas eran nuestros párpados en las noches de espinas. Madre, tus párpados colgaban de las espinas. Tú mi sangre y yo la tuya, y el fracaso final de tus palpitaciones. Después, no, antes tú y yo, y después tú y yo solos. Hizo frío. La sombra de tu pelo le quedó a la noche. Paseantes, espacios, el mar. Figúrate, el mar, madre, y tú y yo solos en mis palpitaciones, en las del mar. Madre, gracias porque me inventaste. Yo no era, fui inventado por ti, en las letras, las estrellas, las hojas y los sueños. Soy cosa tuya. Antes que fueras tú, tú me inventaste.

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0: Radio El Rocío en los 1370 kHz en amplitud modulada le informa la hora. 22 horas, 32 minutos.
2: 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La temperatura extraordinariamente desciende, asciende. 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
1: Radio El Rocío, en los 1370 kHz, en amplitud modulada, le informa la hora.
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1: Radio El Rocío, en los 1370 kHz, en amplitud modulada, le informa la hora, 23 horas, 1 minuto.
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1: Radio El Rocío, en los 1370 kHz, en amplitud modulada, le informa la hora. 23 horas, 17 minutos.

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1: Radio El Rocío, en los 1370 kHz en amplitud modulada, le informa la hora. 23 horas, 32 minutos.
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0: Radio El Rocío, en los 1370 kHz en amplitud modulada, le informa la hora. 23 horas, 46 minutos.
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1: Radio El Rocío, en los 1370 kHz, en amplitud modulada, le informa la hora. 0:01.
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0: 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Radio El Rocío en los 1370 kHz en amplitud modulada le informa la hora. 0 horas, 16 minutos.
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2: Radio El Rocío, en los 1370 kHz, en amplitud modulada, le informa la hora. 0 horas, 32 minutos.
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1: Radio El Rocío, en los 1370 kHz, en amplitud modulada, le informa la hora. 0 horas, 48 minutos.

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1: Radio El Rocío en los 1370 kHz en amplitud modulada le informa la hora. 1:02.

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3: Radio El Rocío, en los 1370 kHz, en amplitud modulada, le informa la hora. 1:15.
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1: Radio El Rocío, en los 1370 kHz, en amplitud modulada, le informa la hora. 1:33.
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0: Radio El Rocío, en los 1370 kHz, en amplitud modulada, le informa la hora. 1:47.
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0: Radio El Rocío en los 1370 kHz en amplitud modulada le informa la hora. 2:00, 0 minutos.

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1: Radio El Rocío, en los 1370 kHz, en amplitud modulada, le informa la hora. 2:15.

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1: ¡Ay, caramba! Radio El Rocío, en los 1370 kilohertz, en amplitud modulada, le informa la hora. 2:32.
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0: Radio El Rocío, en los 1370 kHz, en amplitud modulada, le informa la hora. 2 horas, 47 minutos.
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1: Radio El Rocío, en los 1370 kHz, en amplitud modulada, le informa la hora. 3:01.
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1: Radio El Rocío en los 1370 kHz en amplitud modulada le informa la hora. 3 horas, 18 minutos.
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1: Radio El Rocío, en los 1370 kHz en amplitud modulada, le informa la hora. 3:32.
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Radio El Rocío, en los 1370 kHz, en amplitud modulada, le informa la hora. 3 horas, 45 minutos.

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1: Radio El Rocío, en los 1370 kHz, en amplitud modulada, le informa la hora. 4 horas, 20 minutos.

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1: Radio El Rocío, en los 1370 kHz, en amplitud modulada, le informa la hora. 4 horas, 31 minutos.

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1: Radio El Rocío, en los 1370 kHz, en amplitud modulada, le informa la hora. 4 horas, 46 minutos.
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3: Radio El Rocío, en los 1370 kHz, en amplitud modulada, le informa la hora. 5 horas, 3 minutos.
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5: Por fin el misterio queda atrás. Hoy vamos a ver por qué están ocurriendo tantas cosas que parecen no tener explicación en tu vida. ¿Por qué tanta mala suerte? ¿A qué se debe esas dolencias que no te permiten vivir en paz? ¿Por qué tanta desgracia? ¿Accidentes? ¿Frustraciones? Hoy vamos a abrir el libro de tu vida gracias al maravilloso, al único y vidente astral,
6: el indio amazónico y el compadre Mateo.
5: Juntos hacen un poder extraordinario, una fuerza que derrota todo tipo de trabas, trabajos negros, energías oscuras. Hoy vamos a ingresar a cada hogar, estaremos en la mente de cada persona y estamos ya aquí. Listos para presentar su programa. Amigos oyentes de toda raza, de toda condición social, de todo credo religioso, sean bienvenidos. Esta es la puerta que te abrirá el camino del éxito, de la salud, de la paz espiritual. Amigos, bienvenidos a la sintonía de este programa.
7: Muy buenos días, mis queridos compadritos, comadritas, amigos fieles, familia fieles, mis compadritos y comadritas, amigos oyentes, desde distintos rincones nos acompañan con el corazón abierto. Hoy doy inicio a este hermoso programa Misterios de la Selva, como siempre, bajo la guía y la palabra desde su amigo, desde su consejero, desde su maestro Mateo, con la gratitud encendida en el alma por este nuevo amanecer, por este nuevo día, una nueva oportunidad que la vida nos regala. Agradezco profundamente a mi Dios, la Virgen Santísima, el Divino Niño, la Virgen de Guadalupe, los ángeles y arcángeles, a Dios, al gran Creador del Universo, por permitirnos abrir los ojos una vez más, por darnos la oportunidad de respirar, de sentir, de seguir caminando en este sendero de aprendizaje, sanación y luz. Cada día es un milagro y hoy no es la excepción. Hoy es un día bendecido, lleno de nuevas oportunidades para transformar nuestras vidas. También en esta mañana elevo mi más sincero agradecimiento a cada uno de ustedes, mis queridos compadritos, comadritas, seguidores, quienes con su cariño, su confianza y su fe ha hecho posible este camino. Los que vienen a visitarme, los que están pendientes de este programa, gracias por creer en mi persona, por abrir su corazón a los mensajes, a los consejos, a las orientaciones, a las sanaciones, a las curaciones y a la sabiduría ancestral que compartimos. Su energía, su respeto y su amor son la fuerza que impulsa este espacio. Hoy, como cada día, rendimos honor a los espíritus de las plantas, la corteza, la raíz, las flores, el bejuco, las semillas, las flores, plantas, hierbas medicinales, guardianes silenciosos de la selva, portadores de sanación, equilibrio y conocimiento. Ellas, con su esencia pura, nos lleva, nos enseña, nos guía a sanar no solo el cuerpo, sino también el alma y el espíritu. Que su energía sagrada nos envuelva, nos limpie y nos fortalezca este nuevo día en este mes de mayo. En este amanecer, decreto con fe y convicción que se abran los portales a la salud, que cada enfermedad encuentre la sanación, la curación, el alivio, que cada cuerpo encuentre equilibrio, que se abran los caminos de la abundancia, que nunca falte el pan en la mesa, ni la paz en el hogar, y que el amor, ese amor verdadero y sincero, florezca en cada corazón.

que cada paso que den esté guiado por la luz, protegido por lo divino y acompañado por la fuerza de la naturaleza. Bienvenidos, bienvenidas a este espacio lleno de energía, fe y esperanza. Bienvenidos al programa Misterios de la Selva. Reciban desde ya esa buena vibra, esa buena energía positiva que se comparte con amor. Que tengan todos un día lleno de luz, de sanación y bendiciones. De esta manera, doy inicio al programa Misterios de la Selva. Recuerden que aquí en mi tomita hago limpias con plantas, con elementos energéticos. Aquí en mi tomita preparo brebajes en plastos. Preparo baños para ese cuerpo enfermo, para ese cuerpo cansado, para ese cuerpo adolorido. Preparo contras, secretos, amuletos, talismanes amazónicos de frecuencias altas para que le dure toda una vida, para que esté protegido toda la vida, para que haya suerte a que se abran los portales, se abran las puertas al amor, la salud, la abundancia, a la suerte. Aquí mi totomita preparo baños consagrados para atraer la suerte. Porque sin suerte, uy compadrito, comadrita, nada sale bien. Todo va para atrás, como el cangrejo. Usted decide seguir viviendo como está viviendo o hacer el cambio. Recuerden, único lugar de atención aquí en Ecuador es en el sector Puente del Descanso. Sector Puente del Descanso, al frente de la parada de buses que van a Gualaceo, que van a Paute. Ahí está mi totomita. Fíjese usted en el techo, está una bandera roja, una bandera de color verde y un helado grandote. Ahí estoy, ahí está mi totomita. En esa heladería, por ahí es la entrada, yo atiendo adentro, al fondo. En esa heladería está mi señorita secretaria, pídale un turno. Y mientras usted espera, pida un vasito de agua de víctimas, de agüita para los nervios, de agüita de frescos, como guste, caliente o fría. Eso le viene completamente gratis. Así es que mi compadrito, mi comadrita, aquí estoy para poderles ayudar en lo que Dios me lo permite, con mis secretos amazónicos, con mis elementos energéticos, con mis plantitas, con mis hierbas. Mi compadre, mi comadre, si usted quiere hacerme alguna pregunta, claro, pueden hacerlo a través del número de teléfono o el WhatsApp al 09-88-7-55-420. Repito, 09-88-7-55-420. Bien, ahora sí, vamos a dar un mensaje de texto que dice: buenos días, mi compadrito Mateo. Mayo me trae grandes recuerdos. El mes de mayo me trae salud. Después de haber sido desahuciado hace 16 años. No sé si usted se acuerda de mí, mi compadrito Mateo. Soy Jaime. Hace 16 años yo estaba desahuciado, postrado. Mi familia me llevó donde usted, prácticamente en silla de ruedas. Usted solo al verme ya me dijo lo que pasaba y lo que pasó anteriormente. Y por ahí vi esa luz

0: puse esa fe primero en Dios y luego en usted, mi compadrito Mateo, y encontré la salud. Yo creí que ya nunca más iba a volver a caminar, pero gracias a la Virgencita del Cisne y gracias a usted, mi compadrito Mateo, me volvió la salud. Y por eso que cada mayo me acuerdo y a veces lloro de cómo sufría, de cómo me aguantaba ese dolor, de cómo mi familia ya se fastidiaba, pensaba que me hacía, de cómo me derramaba esas lágrimas del dolor, de la impotencia, del cuerpo que ya no aguantaba más. Pero gracias a la Virgencita del Cisne y a usted, mi compadrito Mateo, 16 años que estoy ya, 15 años de pie, sanado, libre de ese daño que me hicieron, libre de ese dolor, de aquella enfermedad. ¿Cómo no agradecer, mi compadrito Mateo, después de lo vivido en lágrimas y dolor? Mayo para mí fue el volver a despertarme de aquella pesadilla, fue el volver a caminar, fue el volver a tener nuevamente la salud que yo tenía hace muchos años. Muchas gracias, mi compadrito Mateo. Que Diosito le bendiga, que Diosito le siga dando esa luz, esa sabiduría, a que siga ayudando a tantas personas que necesitamos. A ver, mi compadrito, claro que me acuerdo de usted, mi compadrito, ¿sí? Ya son muchísimos años, mi compadrito. Sí, me acuerdo cómo vivió ese sufrimiento, ese quebranto en la vida, ese dolor que sentía. Pero bueno, ya todo quedó atrás. Todo quedó en el pasado. Hoy está muy bien de salud. Está trabajando. Diosito le ha bendecido para volver nuevamente a caminar, para volver nuevamente a trabajar y poder tener prosperidad en la vida. Siempre agradezca a Dios y a las plantas, a los espíritus de las plantas. Un abrazo a la distancia, que mi Dios lo bendiga. Bien, vamos a dar otro mensaje de texto que dice: buenos días, mi compadrito Mateo, soy Janet. Quisiera saber sobre mi negocio y sobre un juicio que tengo, si ganaré o perderé. A ver, mi comadrita Janet, vamos a ver qué dicen las cartas del tarot. Vamos a ver. Uy, mi comadrita, esto es un mal hecho, mi comadrita, es un salamiento negro que le echaron en su negocio. Por eso que realmente, en vez de ser próspera, en vez de tener abundancia, mejor tiene deudas. Y sobre el juicio va a perder. ¿Por qué? Porque está maleado, mi comadrita, está maleado ese negocio que está en su misma casita, en sus mismas tierras. Está maleado y esto da por seguro que va a perder ese juicio. Mire, lo que va a ser lo siguiente: venga a visitarme, vamos a sanar, vamos a curar, vamos a liberar de esa posición negra, de esa posición negativa, y vendrá la suerte en su negocio y usted ganará ese juicio. Cuando guste, aquí estoy para poderle ayudar. 15 minutos han llegado a la parte final. Muchas gracias, mis compadritos, mis comadritas, que mi Dios lo bendiga. Que tengan todos un día lleno de luz, de sanación y bendiciones.
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3: Radio El Rocío, en los 1370 kHz en amplitud modulada, le informa la hora. 5 horas, 20 minutos.

0: 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Radio El Rocío, en los 1370 kHz, en amplitud modulada, le informa la hora. 5 horas, 32 minutos.
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2: Hola, ¿qué tal? 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Yerberito, sabe que acá en confianza no puedo cumplir con mi compañera en la intimidad. Ando falloso. ¿Cómo así? Le preguntaba al señor que me llamó ahí en los Productos Naturales Nueva Vida, en Azogues. Me decía, vea, Yerberito, lo escucho en la radio. Gracias por escucharme, varón. Me decía, Yerberito, escuché uno de sus programas y me sentí identificado cuando usted hablaba de la eyaculación precoz y la disfunción eréctil. ¡Ay, ay, ay! ¡No me toques, se va el Yerberito, porque me matas! Bueno, yo tengo que tocarlo antes de que lo mate el cáncer a la próstata. 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Mire, en la medicina natural, en las plantas, en los tallos, en las raíces, está la curación de sus enfermedades. Y todas las enfermedades se pueden curar y tratar si se hace a tiempo el tratamiento. Por eso lo debo esperar. 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Me preguntan, Yerberito, hace demasiado frío en las Pampas. Nosotros trabajamos desde tempranito, trabajamos en la agricultura, trabajamos en la siembra, en el ordeño. 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Que Dios los bendiga.
3: 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Nos volveremos a encontrar en una nueva cita.

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1: Radio El Rocío, en los 1370 kHz en amplitud modulada, le informa la hora. 5 horas, 45 minutos.
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0: 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Radio El Rocío, en los 1370 kHz, en amplitud modulada, le informa la hora. 6:01.
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1: Radio El Rocío, en los 1370 kHz, en amplitud modulada, le informa la hora. 6 horas, 20 minutos.
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1: Radio El Rocío, en los 1370 kHz, en amplitud modulada, le informa la hora. 6 horas, 31 minutos.
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1: Radio El Rocío, en los 1370 kHz en amplitud modulada, le informa la hora. 6 horas, 47 minutos.
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1: Radio El Rocío, en los 1370 kHz, en amplitud modulada, le informa la hora. 7 horas, 1 minuto.
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Venga esa alegría, venga ese sabor. Buenos días, buenos días. Acabamos de llegar a la cabina. Estamos en el lunes, en el lunes, en el lunes. Buenos días, buenos días, buenos días, buenos días a ustedes. Saludos a cada uno de ustedes. Estamos listos y dispuestos para compartir más de la programación este día lunes. 7 de la mañana con 8 minutos. 7 de la mañana con 8 minutos. Buena música. Buen entretenimiento para ustedes. Ya estamos en cabina acá para brindarles buena música, buenas canciones para ustedes. Bienvenidos y bienvenidas. Acá les ponemos la musiquita ecuatoriana. Música sabrosa para ustedes. La gente linda que está escuchando. Bienvenidos y bienvenidas.

Acá estamos, 7 de la mañana con 13 minutos, 7 de la mañana con 13 minutos. Buena música, buen sabor para ustedes, la gente linda que está escuchando en casita, la gente linda que está desayunando, buen provecho. Vamos con alegría, nos preparamos para la jornada del día lunes para ir a trabajar. Bienvenidos y bienvenidas a ustedes. Póngale música, póngale sabor, siga.

Entretenimiento para ustedes a esta hora de la mañana. Saludos para la gente linda que va dando su reporte de sintonía. Buenos días. Recuerde que está habilitado la línea del WhatsApp para que ustedes se comuniquen con nosotros. Comunícate nomás con nosotros a esta hora de la mañana. Saludamos a la gente linda allá en los Estados Unidos, la gente que está laborando, la gente que está trabajando. 7:18 a.m. Ponga tiempo su reloj.

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1: Radio El Rocío, en los 1370 kHz, en amplitud modulada, le informa la hora. 7 horas, 22 minutos.
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Venga, esa alegría, 7 de la mañana con 28 minutos. Acá estamos brindándote buena música, buen entretenimiento para ustedes. La gente linda que está con nosotros. Vamos a levantarse, hay que trabajar. Hoy tenemos un buen inicio de semana, otra jornada de labores, donde pensamos que vamos a comenzar con pierna derecha. Buenos días a ustedes, la gente linda que está escuchando en su casita, en sus puestos de labores, a esta hora de la mañana.

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1: Radio El Rocío, en los 1370 kHz, en amplitud modulada, le informa la hora. 7 horas, 30 minutos.
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Venga, esa alegría, 7 de la mañana con 36 minutos, 7 de la mañana con 36 minutos. Arriba los ánimos, estamos en lunes iniciando la semana. Yo sé que estamos con un poquito de pereza, pero bueno, déjenos acompañar con lo mejor de la música nacional ecuatoriana. Vamos a iniciar la semana con buena vibra, con buen positivismo. Especialmente esperemos que hayan festejado a mamita el día de ayer. Mientras tanto acá le ponemos musiquita, le ponemos

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2: Ahí estamos, buenos días a la gente linda que va dando su reporte de sintonía a esta hora de la mañana. Lo mejor de la música nacional ecuatoriana estamos brindando para ustedes. La gente linda que va de rumbo a su trabajo, la gente linda que está trabajando, la gente linda que está laborando, siempre en compañía de la buena música nacional ecuatoriana a través de Radio El Rocío. Acá se viene otra de las buenas canciones para ustedes. Súbale el volumen, súbale, súbale, súbale, súbale, súbale, súbale, súbale, súbale, súbale, que estamos en el lunes. Iniciando la semana, iniciando con pierna derecha.
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2: Ahí estamos, aquí estamos con la buena música para ustedes. Mientras tanto, no se olvide de mandar sus mensajes a través de la línea del WhatsApp, de la línea del Facebook, línea del WhatsApp también, para ustedes que están escuchando la programación en los diferentes lugares, ¿no es cierto? Eso es bueno para la gente linda que van dando sus reportes de sintonía a esta hora de la mañana, siempre con alegría, siempre con sabor. Viene musiquita, viene el sabor.

¿Cómo suena? ¿Cómo suena a esta hora de la mañana? La mejor música nacional ecuatoriana para ustedes. Acá estamos brindando, ¿no es cierto? Por favor, la canción de Manolito Duchi Tigre Bravo, dice, ya la vamos a buscar. Usted simplemente pida y nosotros con gusto le vamos a complacer sus peticiones musicales a esta hora de la mañana.

0: 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Radio El Rocío, en los 1370 kHz en amplitud modulada, le informa la hora. 7 horas, 46 minutos.
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0: Escuche, escuche, escuche acá en la cabina. 7 de la mañana con 49 minutos. 7 de la mañana con 49 minutos. Acá estamos brindando buena música, buen entretenimiento para ustedes. A esa hora de la mañana, reporte la sintonía. ¿Dónde lo están escuchando a esta hora? Comente, comente con nosotros. Estamos en el lunes, iniciando la semana. Iniciamos también.
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0: Venga esa alegría, venga ese sabor, estamos en el lunes. Dando su reporte de sintonía a esa hora de la mañana, ¿no es cierto? Buenos días a ustedes.

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1: Radio El Rocío, en los 1370 kHz, en amplitud modulada, le informa la hora. Siete horas, 59 minutos.
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Gracias acá a la gente que habilita el micrófono en la cabina. Buenos días, buenos días, buenos días. Acá estamos con lo mejor de la música internacional, Santana. A esta hora de la mañana iniciando la semana, iniciando el lunes. Esperamos que haya tenido un fin de semana súper que especial, ¿no es cierto? Súper que productivo. Cada uno de los equipos acá que se lleva a cabo acá el campeonato también. Qué lindo, la gente que hace deporte. Buen día por ustedes. Es el momento de continuar con más de las canciones.

Día lunes, arrancando la semana. El lunes 11 de mayo del 2026, ¿no es cierto? Que oiga, qué manera de pasar el tiempo. Esperemos que haya disfrutado ayer el Día de las Madres. Sí, le celebraron, no le celebraron, pero bueno. Lo importante es que así haya dado una flor, lo importante es que no se olviden de usted. 8 de la mañana con 12 minutos. 8 de la mañana con 12 minutos acá en la cabina. Saludamos para ustedes a esta hora de la mañana. Ya ve. Ahí está. Solo así. Póngale música, póngale sabor a esta hora de la mañana.

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1: Radio El Rocío, en los 1370 kHz, en amplitud modulada, le informa la hora. 8 horas, 13 minutos.

Echándose una vueltita a esa hora de la mañana. Échese, échese, échese. Acá estamos, sí, 8 de la mañana con 16 minutos. 8 de la mañana con 16 minutos. Buena música, buen entretenimiento para ustedes a esa hora de la mañana. Póngale sentimiento, póngale la música ecuatoriana.

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1: Radio El Rocío en los 1370 kHz en amplitud modulada le informa la hora. 8 horas, 24 minutos.
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0: Para todas las traicioneras de la mañana. Buenos días, buenos días. Levanten sus ánimos.
1: Es lo único.
0: ¿Cómo estamos luego de un fin de semana? Donde tuvieron fiesta, qué lindo, ¿no es cierto? Los que están descansando a esta hora de la mañana. Buenos días, a levantarse siempre con la buena música, con la buena compañía que tenemos acá a través de Radio El Rocío, 2370.com. Póngale musiquita, póngale sabor, siga bailando en la mañana.

0: Ay, ay, ay, buena canción acá en la voz de Starbank de Rubén Darío a esta hora de la mañana, 8 de la mañana con 43 minutos. De acá recordando esos buenos temas, ¿no? Esta canción la bailamos el fin de semana, gracias a la gente linda de Montreal. Y ahí estuvimos compartiendo viernes, sábado y ayer domingo, todos los días de festividades. Muchísimas gracias a cada uno de ustedes, especialmente a don Luis Álvarez, a Clever Álvarez y por supuesto a doña Uri Peralta. Gracias por la contratación. Acá estamos, ¿no es cierto? Mayores de cariños y el amor sincero para ustedes.
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0: Dígamelo, dígamelo. Suena bonito.

al grupo de Forreras Auténticas Virgen de la Nube, que ayer estaban full en las fiestas del barrio. Muy bien. Vamos a continuar con más de la buena música, más del sabor para ustedes. Minutos finales, minutos de nuestra programación que va llegando a su recta final. Acá estamos.

8 de la mañana con 46 minutos, 8 de la mañana con 46 minutos. Acá estamos para los que están solas. Solas, solas, solas, solas. Vienen conmigo, ¿no es cierto? Acá estamos brindando esta musiquita, música ecuatoriana para ustedes a esta hora de la mañana. Saludamos a la gente linda en los Estados Unidos, ¿no es cierto? Acá la gente que va dando su reporte de sintonía. Buenos días, buenos días, buenos días, buenos días. Vamos con más de la buena música, más del sabor para ustedes.

Yo solamente aplaudo en la mañana, aplaude. Agradecemos a Papito Dios por un día más de vida. Acá estamos en la cabina compartiendo con ustedes. 8:56 a.m. Vamos llegando a la recta final de nuestra programación. Vamos agradeciendo a cada uno de ustedes. Hasta aquí nos trajo el río. Hasta aquí les acompañó mi nombre Néstor, más conocido como El Tigre, en su programa Movimiento Ecuatoriano, el programa de lunes a viernes, que le brindamos con buenas actitudes para ustedes. Así que nos vamos a casita. Así es a cada uno de ustedes. ¿Quién estuvo con ustedes? Mi nombre Néstor, más conocido como El Tigre, en este día lunes. Buen inicio de semana. Espero que se comporten bonito. Chao.

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1: Radio El Rocío, en los 1370 kHz en amplitud modulada, le informa la hora. 9 horas, 0 minutos.
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4: 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La tierra no produce productos procesados. La tierra produce alimentos que están llenos de sales minerales, de multivitaminas y de muchas sustancias que el organismo necesita para la salud. Hablamos de hierro, potasio, magnesio, fósforo, calcio, cloro, yodo. Mi pregunta es, si usted se chupa un helado, ¿qué producto que produce la tierra lo come? Nada. Envenena su cuerpo llenándolo de azúcar. Y tenemos que decir lamentablemente que el azúcar es abono para enfermedades incurables como la diabetes, como el cáncer y como muchas enfermedades que lamentablemente se alimentan con el azúcar que usted ingiere en grandes cantidades. Y decimos en grandes cantidades porque el azúcar, el pastel, el cake, el dulce, las colas, todo tienen azúcar. La azúcar es un producto que produce adicción. Estamos en el mes de las madres y mi pregunta es, ¿qué desea usted para su mamá? Salud, vitalidad, energía, tenerle sana y saludable. Sin embargo, hemos visto el consumismo se desató hacia los pasteles, los cakes, las tortas, las colas. Tenemos que aprender a saber homenajear a los seres queridos con productos que le llenen el espíritu, el alma y le dé salud al cuerpo. Las flores. Las flores produce la tierra y produce una alegría en el espíritu a las personas que lo reciben. Si nosotros estamos preocupados en darles paz y salud a nuestros padres, ¿por qué no le acompañamos ese día a oír misa, a pedir al Creador que le envuelva de la gracia divina de sus bendiciones para darle una verdadera calidad de vida? Tomemos conciencia que hay que vivir no por vivir, que no hay que vivir para comer. Tenemos que aprender que la comida es un sustento que sirve para que el cuerpo se reanime, se viva, se regenere, se libere de enfermedades. El espíritu tiene que liberarse de preocupaciones, de ahí la importancia de que el hijo sea el apoyo, sea la alegría, sea la paz para una madre. En esta mañana yo quisiera darles una sugerencia. Estamos en el mes de la madre. Tenemos todo el mes para festejarles. ¿Y por qué no pensamos en salud con ellas? ¿Por qué no pensamos en un suero que tenga calcio, que tenga hierro, que tenga potasio? Le evitamos al darle en un suero un poquito de calcio, le vamos a evitar enfermedades de dolores de los huesos, de las articulaciones, que se les caiga los dientes, que se les rompa las uñas, que tengan dolores de las encías. El calcio además es considerado un mineral efectivo para tranquilizar el sistema nervioso. El calcio le permite dormir mejor, serenarle, evitarle estados de preocupación, de ansiedad, de una preocupación y una ansiedad fuera de límite. Todos tenemos problemas, todos tenemos dificultades. Pero el sufrimiento es opcional, o usted busca solución a su problema y vive en paz, o simplemente deja recurrir que el problema llega y sin lugar a dudas el problema pasará, sin evitar que ocasione daño a nuestro cuerpo. La primavera le ofrece un suero de calcio. Casi todos los hombres ingieren alimentos pobres en calcio. Ahora es momento en que usted demuestre el cariño a su madre con calcio. De ahí que le vamos a evitar sin número de enfermedades, solamente pensando en calcio. Puede tomarlo en polvo, en tabletas, en inyecciones, en jarabes. El calcio es uno de los minerales que en mayor cantidad tenemos en el cuerpo. El calcio desea alargar la vida a quien toma en proporciones y en cantidades que necesita el cuerpo. Las frutas y las verduras antiguamente eran ricas en calcio. Mas ahora con la tierra cansada, es indispensable dar un suplemento de calcio. ¿Qué le parece si llevamos a mamita a la primavera y pedimos que le ponga un suero de calcio con vitamina C? Es la dualidad de minerales que van a proporcionar una elevación del sistema inmunológico. Ahora están de moda las cepas que han salido a continuación del COVID. Evitemos que tengan recaídas y problemas gripales, bronquiales, pulmonares, dándoles calcio más vitamina C. En la primavera le ofrece la vitamina C en sobres de 500 miligramos. La cantidad, la dosis que deben tomar, le vamos a indicar de acuerdo al peso, a la estatura, a la edad. A sabiendas que una cierta sobredosis de vitamina C no ocasiona daño al organismo. El exceso de vitamina C se elimina por la orina y usted lo que ha hecho es perder su dinero. Pero en la primavera usted no va a tener ese problema, porque en la primavera le vamos a dar la dosis, la cantidad que verdaderamente va a asimilar su organismo. Estamos conscientes que todas las enfermedades que se produce en los seres humanos, en niños, en jóvenes,

porque usted no se alimenta correctamente. Comer no es alimentar, llenar el estómago. Comer es alimentar al cuerpo. De ahí la importancia, por favor, pongan en cuenta que para vivir sanos y saludables tenemos que darle al organismo los minerales que en la alimentación no vamos a tener. Nuestros huesos necesitan de calcio, nuestra sangre necesita de hierro, nuestros riñones necesitan de potasio, nuestros nervios necesitan de magnesio, nuestro cerebro necesita de fósforo, nuestra tiroides necesita de yodo. Mi pregunta, ¿cuándo toma usted estos minerales que verdaderamente necesita el cuerpo? Sin embargo, comemos pizza, comemos perros calientes, comemos comidas tóxicas, nos embutimos de helados, de tortas, de cake, de pasteles, comemos exceso de grasas, sin importar qué nutrientes le va a dar a mi cuerpo. Comemos por comer. Tomemos conciencia y la primavera está en un batallar completo con los enfermos que se presentan en nuestro local. Por favor, ¿cuándo fue la última vez que tomó un suplemento de calcio en su vida? No, nunca he tomado. ¿Cuándo fue que se tomó un poco de hierro para que su sangre se oxigene mejor y la hemoglobina forme? No, nunca he tomado. Potasio ni siquiera he escuchado. Magnesio vi en el internet que era bueno para el estrés. El fósforo para mi cerebro nunca lo he dado. Y peor, el yodo. Entonces, la primavera le tiene la solución. La primavera está haciendo campaña que debemos evitar la anemia de los niños. Nuestro país es uno de los países con más alto número de niños anémicos, porque el padre no se preocupa de darle un poco de hierro. También tenemos que tomar en cuenta que hay que comprar en un local donde me explique qué cantidad debo darle. Si tomamos el exceso de hierro, también nos podemos envenenar. Pero si tomamos la dosis adecuada de hierro, vamos a darles vida. Vamos a permitir que estudien mejor, que tengan mejor actividad, que se desenvuelvan mejor en el deporte, que tengan ilusión de vivir. Porque la persona saludable, sana, llena de vigor, llena de energía, tiene alegría por vivir. Las sales minerales se han vuelto indispensables para el mejoramiento de nuestros músculos. Nuestra sangre necesita constantemente el hierro. Aquellas personas que les falta hierro, se les presenta diversas enfermedades y malestares, especialmente la tan común ictericia y anemia. Por eso vemos transitar en la calle personas de color pálido, ojos amarillentos, delgados, y a veces hasta las personas que tienen sobrepeso. No olvidemos que el hierro tiene la tarea de transportar una parte de oxígeno que los pulmones reciben por la aspiración. El doctor Riedlin escribe sobre la tarea del hierro. El hierro puede transformar las peligrosas sustancias de aguas azufradas que se forman en los intestinos. Los transforma en sulfato de hierro, no venenoso. Por tener esta gran capacidad, el hierro desempeña un importantísimo papel en el tratamiento de enfermedades de la sangre.

0: su niña adolescente está con barros, con espinillas, con granos. Su joven adolescente está con dolor de canillas, dolor de piernas, dolores de las extremidades. Tenemos una falta de sueño y el adulto viene trabajando, está cansado. Sin embargo, no puede dormir bien. ¿Por qué? Simplemente porque le falta un poco de hierro, porque no come alimentos de color verde y porque no asiste a la primavera a que le pongan un suplemento de vitaminas y minerales en unos cócteles que son fáciles, rápidos y de una eficacia inmejorable para nuestro cuerpo. En la primavera estamos conscientes que hay muchas personas que dicen: no me duele nada, pero no puedo dormir. No me duele nada, pero a la tarde estoy demasiado cansado. No me duele nada, pero no tengo energía para trabajar. No me duele nada, pero no tengo alegría de vivir. La primavera le tiene la solución. 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A nuestros amigos que están en el exterior, les hacemos una pregunta. ¿Le mandó dinero a su madre para que se ponga un suero, un cóctel de vitaminas o que compre un frasquito de vitaminas? A sabiendas que ella está con la pena de la ausencia del hijo, con el estrés del trabajo y de la pobreza de nuestro medio, por los problemas que acarrea el vivir diariamente solos y con sus hijos alejados. ¿Y nosotros qué hacemos? A veces les llenamos de objetos. Ellos no quieren objetos. Ellos quieren el verdadero cariño del hijo. Mami necesita un poco de vitaminas. Le voy a mandar. Acérquese a la primavera, que le examine el doctor Andrés Andrade y que vea qué minerales verdaderamente necesita. Al ponerle no un suero cada año, al ponerle un cóctel de vitaminas, podemos darnos cuenta el cambio rotundo que se produce en las personas, en los jóvenes que no quieren estudiar, que están de mal carácter, que están bravos, que no están a gusto en ninguna parte. Es porque tienen carencia de vitaminas, es porque tienen carencias de minerales, es porque su cuerpo no está respondiendo bien. Entonces, fósforo, magnesio, yodo, calcio, hierro y más de 100 oligoelementos le proveerán a usted la energía que necesita para un buen vivir. Siempre digo yo, no queremos vivir 100 años ni 200 años. Los años que tenemos que vivirlos con salud, con energía, con gusto, agradeciendo a nuestro Creador las bendiciones que nos da al dar el sol que nos calienta, las aguas que riegan los campos, el aire puro que respiramos todos los días, los árboles que nos dan sombra, las plantas que nos dan alimento, los frutos que tenemos para comer todos los días. ¿Y usted qué hace por su cuerpo? Nada. En este momento la primavera les quiere hablar de la importancia que tiene la buena alimentación. ¿Qué le parece si una besita o dos besitas come carne vegetariana? Descansa su digestión triturando la carne, la proteína animal que es fuerte, y descansa un día a la semana comiendo carne vegetariana. ¿Qué le parece si nos hacemos una sopa de avena integral? Una avena que nos va a ayudar a limpiar el intestino. Es tan importante limpiar el intestino por lo menos una vez al mes, que la primavera les ofrece productos laxantes, purgantes, fibras que les van a ayudar a limpiar el organismo para tener una mejor digestión, menos problemas de estreñimiento, para evitar los ojos amarillentos, las manchas en la piel, las pieles opacas, envejecidas. ¿Por qué? Porque no nos preocupamos. ¿Por qué esperamos estar enfermos para visitar a la primavera? Cuando nos sentimos sanos, pero nos cae el pelo, debemos visitar la primavera. Cuando nos sentimos sanos, pero nos cansamos muy a menudo y enseguida de nuestras actividades, ¿por qué no visitar a la primavera? No me duele nada, pero no tengo sueño. Voy a visitar a la primavera, que la solución está en algo pequeño. Tengo problemas digestivos, se me suena la barriga, se me acumulan los gases. Claro, no son cosas mayores, pero que pueden desembocar en problemas mayores y hasta enfermedades incurables. 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Aquellas personas que tienen la tiroides, es importantísimo controlar a la tiroides porque engordamos mucho o adelgazamos demasiado. Tenemos nosotros pacientes que dicen, ni como mucho y no bajo de peso, no como mucho y cada día me engordo más, estoy comiendo muy bien, sin embargo no subo de peso, no tengo masa muscular, no tengo resistencia. Puede ser un problema de tiroides que está escondido en su cuerpo, pero no le produce dolor, sin embargo usted siente los síntomas. 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Queremos terminar nuestro programa indicar la importancia del aseo y de la higiene. Las personas, todos tenemos amebas, tenemos lombrices, tenemos ascarias, tenemos oriuxos. Es decir, bichos que hacen que su cuerpo se enferme por la proliferación de amebas en nuestro cuerpo, por la proliferación de amebas, de parásitos, de lombrices. Hay varias clases de lombrices, pero las más conocidas son ascáridas, lumbricoideas, oxiuro, venicular y la tenia o solitaria. La pregunta, ¿cuántas veces al año toma usted un desparasitante? Nunca. Sin embargo, le aparece problemas de estómago, mal aliento, ventosidades de mal olor, porque no se da cuenta que en su intestino anidan cientos, miles y millones de parásitos, lombrices y amebas. Los síntomas más conocidos son como comezón en el ano, en la nariz. La diarrea o el estreñimiento son una muestra clara de que usted tiene exceso de parásitos, lombrices y amebas. Acérquese a la primavera y solucione el problema desparasitándose, pero en forma correcta. Y la forma correcta que le van a indicar cómo desparasitarse es tomando desparasitantes en la forma adecuada que se les indica. No es cuestión de tomar por tomar. Hay que saber en qué forma se toma. Y en la primavera tenemos determinados secretos profesionales que nos ha dado la experiencia para indicarles en la mejor forma que deben tomar los purgantes para desparasitarse de la mejor manera. Queremos que usted disfrute de una salud correcta, perfecta. No queremos escucharle el ayau, el dolor, el mal carácter, el cansancio, la fatiga, la ociosidad de los niños, el mal carácter del adulto, el cansancio del anciano. Es simplemente porque están con parásitos, con lombrices y con amebas. La primavera les espera para ofrecerles purgantes que les desparasiten, que les limpien el organismo, que les lave ese intestino que usted no ha tomado años purgante. Nuestros amigos de los Estados Unidos, de amigos que se encuentran en el exterior, en diferentes lugares, están conscientes, ya han tomado conciencia de desparasitarse y con mucha frecuencia solicitan purgantes. La primavera está presta a ofrecerles servicio de calidad para una mejor salud. Queremos que usted trabaje más, pero sano y saludable. Queremos que usted tenga más, pero con salud. ¿De qué le vale haber hecho dinero si su salud no vale o termina enfermo en la cama de un hospital? Simple y llanamente acaba de gastar el dinero que con mucho esfuerzo y sacrificio lo hizo. Evitemos, más vale prevenir que lamentar. Comamos sanos, desparasitemos, tratemos de descansar más y de tener una vida de paz, de serenidad, concretados a estar siempre en conexión con Dios. Es la base de nuestra felicidad. Amigas oyentes, hemos concluido con un programa más de la primavera. Si Dios lo permite, estaremos en este mismo horario y por esta misma hora en otro programa de la primavera. Tengan ustedes muy buenos días.
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4: Radio El Rocío en los 1370 kHz en amplitud modulada le informa la hora. 9 horas, 32 minutos.
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0: Radio El Rocío, en los 1370 kHz en amplitud modulada, le informa la hora. 9 horas, 32 minutos.
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2: Radio El Rocío, en los 1370 kHz, en amplitud modulada, le informa la hora. 9 horas, 45 minutos.

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0: 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Radio El Rocío en los 1370 kHz, en amplitud modulada, le informa la hora. 10 horas, 1 minuto.
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3: Unidad Judicial Multicompetente con sede en el Cantón Biblián, citación judicial número 03204-2026-0004. Al demandado Miguel Ángel Tacuri Guamán, se le hace saber que en la Unidad Judicial Multicompetente con sede en el Cantón Biblián, a cargo del doctor Javier Moncayo Zamora, se ha presentado una demanda en su contra, siendo su extracto como la providencia recaída del tenor siguiente. Actor, abogado Israel Patricio Caguana Ortega, procurador judicial de Ruth Verónica Chabla Remache, demandado Miguel Ángel Tacuri Guamán, materia, familia, mujer, niñez y adolescencia. Tipo de proceso sumario, acción, divorcio, numeral 9 del artículo 110 del Código Civil, cuantía indeterminada, juez, doctor Javier Esteban Moncayo Zamora, providencia. Al demandado Miguel Ángel Tacuri Guamán se le advierte de la obligación de ejercer su derecho a la defensa, designar abogado defensor y señalar domicilio judicial para futuras notificaciones, en aplicación de los artículos 56 penúltimo inciso y 333 numeral 3 del COGEP. Se concede el término de 15 días para que dé contestación a la acción interpuesta en su contra por escrito, adjuntando a la contestación todos los medios de prueba que pretenda producir en la audiencia de juicio o solicitando la práctica de aquellos únicamente en los casos que se requiera la intervención de esta judicatura. Lo certifico, Biblián, marzo 27 del 2026, doctora Carmita Vendaño Reyes, secretaria.
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la voz inmortal de Claudio Vallejo, la canción Lucerito, ilumina mi camino, que ilumina esta semana. Buenos días, ¿cómo estamos? ¿Cómo estamos? Buen día a todos y cada uno de ustedes. Ya reciban el atento y cordial saludo, la bienvenida a este día lunes 11 de mayo. Esperando que todo haya salido muy bien. Todo haya sido favorable con sus familiares, con los amigos, con los conocidos, con los compañeros, compañeras. Festejando a las madrecitas este fin de semana. Espero que no haya ninguna novedad, que todo marche muy bien. Y aquí Radio El Rocío sigue en este acompañamiento musical con los programas que exclusivamente preparamos con todo cariño, con todo respeto para cada uno de ustedes. Buenos días. El atento saludo a través de la 1370 AM, la señal abierta. Nos podemos escuchar en lo largo y ancho, al norte, sur, este, oeste de las provincias. ¿Qué tal? Estamos escuchándonos a través de la internet. ¿Qué tal? ¿Cómo amanecieron hoy? A través de la www.radioelrocio1370.com. Es la señal mágica de la doble R, escuchándonos ya en vivo, en directo esta nueva semana. Mi nombre, Diana Coronel Nieto, y su programa al aire de la doble R. Bienvenidas, bienvenidos. Damos inicio a la programación cuando el reloj marca las 10 con 11 minutos. Demos gracias a Dios para iniciar la semana con pie firme, con esa gratitud, con ese agradecimiento, una oración enfocada en la gratitud, en la protección, el inicio de una nueva semana. Que siempre estemos con la guía del Espíritu Santo. Amado Dios, me presento ante ti con inmensa gratitud por el descanso y por permitirme abrir los ojos a una nueva semana. Pongo en tus manos este día lunes 11 de mayo del 2026, pidiendo tu guía y protección en cada decisión. Señor, clamo por tu Espíritu Santo para que ilumine mi mente y mi corazón. Lléname, Señor, de fortaleza, la audacia para actuar con amor y rectitud. Aleja de mi hogar y mi familia toda enfermedad o tristeza. Ayúdame a ser un instrumento.

Acción esta semana sea Dios. 10:12, bienvenidas, bienvenidos. Escuchemos la frase de hoy. Nadie encuentra su camino sin haberse perdido varias veces. Así es, muchas personas, muchos seres humanos, debemos equivocarnos, debemos perdernos. Nadie encuentra su camino sin haberse perdido varias veces. Qué buena frase en esta mañana. Bienvenidas y bienvenidos. Da inicio a la programación del sentimiento a través de la radio El Rocío, Biblia en Ecuador para el mundo.

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2: Radio El Rocío, en los 1370 kHz en amplitud modulada, le informa la hora. 10 horas, 17 minutos.
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Cantares de mi Patria, la programación que lo escuchamos a esta hora de la mañana. Hace frío en el Cantón Biblián, sí, arrópese muy bien. Revisemos qué nos dice la INAMI, tiempo real con fecha de el 11 de mayo del año 2026. Tanto mayo, junio, julio, frío, agosto también es frío acá en nuestro territorio. Tenemos que tener muchísima precaución por los fríos que se nos pueden estar llegando. Estos cambios climáticos que nos va afectando bastante. Todavía existe niebla en junio, julio, frío, agosto también es frío acá en nuestro territorio. Tenemos que tener muchísima precaución por los fríos que se nos pueden estar llegando. Estos cambios climáticos que nos va afectando bastante. Todavía existe niebla en

aquel sonido de una guitarra de un requinto escuchada a través del género del pasillo. 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Saludamos a las familias en la ciudad de Azogues, Uchupucún. Escuchada a través de la radio El Rocío, nos encanta el género del pasillo, nuestra música del pentagrama nacional ecuatoriano. Y qué mejor escuchada a través de una radio ecuatoriana. Saludamos a las familias en la ciudad de Azogues, Uchupucún.

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1: Radio El Rocío, en los 1370 kHz, en amplitud modulada, le informa la hora. 11 horas, 0 minutos.
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Atentos a la hora, son las 11 de la mañana, un minuto. Ya tenemos las 11 de la mañana, un minuto. 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Contenido informativo a través de la WR con fecha 11 de mayo del año 2026. Se da inicio a la programación del flash informativo a través de la 1370 AM. Ya estamos con la señal a través de la web. Atención, amigos oyentes, ARCSA clausuró un chifa en Cuenca. La Agencia Nacional de Regulación, Control, Vigilancia Sanitaria, ARCSA, clausuró una chifa ubicado en la suroeste de Cuenca tras detectar graves irregularidades sanitarias durante un operativo ejecutado luego de una denuncia ciudadana. Según la información de la entidad, la inspección evidenció condiciones higiénico-sanitario deplorables. Representaban un alto riesgo para la salud de los consumidores, por lo que se dispuso el cierre inmediato de este establecimiento. Durante el control, los técnicos verificaron que los alimentos eran preparados en áreas exteriores del domicilio donde funcionaba el local, sin cumplir las condiciones básicas de salubridad exigidas por la normativa sanitaria vigente. Además, se detectó la presencia de plagas. En los equipos de frío se encontraron cucarachas vivas y muertas, mientras que debajo de los muebles improvisados para almacenar ollas, utensilios, había rastros de babosas e incluso durante la inspección se pudo observar un roedor cruzando por el área intervenida. ARCSA también señaló que las tablas de picar, mesas, auxiliares, un tanque utilizado para lavar platos y sartenes presentaban falta de limpieza total. A esto se sumó el inadecuado almacenamiento de materias primas, cuyos recipientes tenían acumulación de grasa, un desorden total, impidiendo una correcta conservación de los productos. Ante estas irregularidades, la entidad procedió con la clausura inmediata de este negocio. Así es, amigos oyentes, ARCSA clausuró una chifa en la ciudad de Cuenca. Es el encuentro con la noticia, es el flash informativo de la hora a través de la WR Radio El Rocío. Tomamos la nota de diario El Telégrafo que nos hacen llegar a esta hora. Caso Progen, ¿cuál fue la ruta del dinero? En medio de la investigación del caso Apagón que involucra a la estatal ecuatoriana Celec y la empresa estadounidense Progen, se releva nueva información. Un juez en Estados Unidos negó el intento de la compañía de bloquear información bancaria, transferencias relacionadas con 110 millones que Ecuador pagó como anticipo por generadores termoeléctricos que nunca llegaron a operar en el Ecuador, de los cuales 70 millones corresponden a la central de Salitral Guayaquil, 30 millones a Quevedo Los Ríos. Según la cita del medio Ecuavisa, los documentos judiciales revelan que el dinero fue distribuido en cuentas de la Reserva Federal, los registros de BAN y otras entidades financieras ligadas a los directivos y empresas relacionadas con Progen. Entre los nombres que aparecería la figura Andrew Villamazón, uno de los ejecutivos de la firma. La información también expondría transferencias hacia subcontratistas y compañías afines. Una de ellas es Astrovairca, empresa vinculada a Carla Saud Calero. Habría recibido pagos por obra civil en Salitral y Quevedo. Según la documentación difundida, cerca de 20 millones habrían permanecido en el Ecuador a través de estas operaciones.
Otra compañía ecuatoriana que estaría señalada es la INICOFI, también contratista de obras civiles. En este caso surgió una nueva figura, Doménica López, asesora del exministro de Energía Antonio Goncalves, trabajó anteriormente en esa empresa antes de integrarse al ministerio. Goncalves aseguró en declaraciones a Diario Expreso que desconocía este antecedente. Sostuvo que la funcionaria habría llegado por recomendación de un representante del Banco Interamericano del Desarrollo, BID. Todas las transferencias también habrían alcanzado a directivos de Progen, John Manning, otro de CEO de la compañía que había recibido 1,1 millón en cuentas personales. Incluso, amigos oyentes, en la lista de beneficiarios también aparecería además David Trujillo, especialista de adquisición de CELEG, quien habría recibido 330 mil, aunque hasta ahora no se ha explicado públicamente el motivo de esa transferencia. Las 11 de la mañana con 7 minutos, estamos con el desarrollo de la noticia con nuestro flash informativo. También se lleva a cabo, amigos oyentes, está en vivo en esto de la instalación del caso de Lenín Moreno, que también se da en esta hora de la mañana. El caso de Sinoidro, se instala la audiencia de juicio contra Lenín Moreno y otras 20 personas más, amigos oyentes. Es el día de hoy que se está instalando ya esta sesión. Este 11 de mayo está previsto ya la instalación de la audiencia de juicio contra Lenín Moreno y otras 20 personas por el caso Sinoidro. La Fiscalía de Ecuador acusa al expresidente de haber recibido 76 millones de dólares por la adjudicación del contrato para construir la Coca-Cola Sinclair. La etapa previa al juicio contra Moreno la enfrentó en Paraguay, en donde vive desde el 2022. No obstante, para el juicio en Ecuador, el político retornó al país. Está previsto para abogado de Lenín Moreno, interviene a las 11 y 2 de la mañana. 10 y 13, la pausa de la intervención del fiscal llegó a la exposición con la tribunal de la pausa, 5 minutos, quizás atrasado. Fiscal Carlos Alarcón interviene también. Se instala la audiencia desde las 9 y 30 más o menos. Está instalada ya esta sesión. Se estará desarrollando en el caso de las informaciones de las noticias, según como avance quizás la audiencia de juicio contra Lenín Moreno y otras personas más. Todavía está en sesión. De pronto, minuto a minuto, se estará compartiendo al juicio de este caso Sinoidro. Las 11 con 9 minutos, amigos oyentes, en el mediodía, no se olvide, estaremos con más notas informativas a través de la WR Radio El Rocío, desde la ciudad de Biblián, desde la provincia de El Cañar. Ya para cerrar, amigos oyentes, ya para cerrar prácticamente nuestra noticia, nuestro flash informativo. El gasto en medicamentos e insumos médicos para los hospitales del Ministerio de Salud cayó 37% en lo que va del año 2026. Les comentamos que en medio de la crítica y la situación que arrastra la salud pública en Ecuador, el gasto de medicamentos sigue a la baja en lo que va de este año, según el Ministerio de Finanzas. Desde agosto del 2025, la crisis del sector de la salud en el Ecuador ha sido evidente por las quejas de pacientes que sufren por falta de medicación e insumos en los hospitales públicos, e incluso ha habido quejas por falta de comida para los pacientes. En todo ese escenario, el gobierno creó el Comité Nacional de Salud Pública en agosto del 2025 para acelerar las compras de medicación, aunque no ha reconocido oficialmente que exista una crisis en el sector. Ha mejorado la compra de medicamentos en enero y abril del 2026
El Ministerio de Salud ya ha gastado 35,3 millones de medicación o medicamentos, esto 17% del total presupuesto para el año. Se trata de una caída del 37% en la compra de medicina frente a igual meses del año 2025, que fue un crítico para el sector de la salud. Amigos oyentes, nos estaremos volviendo a escuchar en el mediodía con la noticia en Radio Noticias 1370. A todos y cada uno de ustedes, gracias por vuestra atención. Estaremos de vuelta con más notas de la información, así la noticia lo amerite, amigos oyentes. También informarles a todos y cada uno de ustedes que en el mediodía con más notas, más noticias. Y para todos nuestros amigos oyentes, Radio El Rocío también ya está con la señal a través de la internet y a través de la señal abierta. Gracias a todos y cada uno de ustedes por estar siempre en la preferencia de la WRM.

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2: 11 horas, 18 minutos.

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Con Cantares de mi Patria nos podemos identificar. Radio El Rocío, 100% orgullosos de ser ecuatorianos, somos la doble R. Para los amigos en la comunidad de Ondoturo, sintonizan la Radio El Rocío, ¿qué tal? Seguimos con la sintonía también en las comunidades, en los barrios, ligeras lloviznas, se va y viene. Acá en nuestros campos, en nuestro territorio, en nuestro cantón Biblián. Señores conductores, a manejar con mucha precaución. Existe los chubascos, existe algunas calzadas húmedas, resbaladizas. Utilicemos el cinturón, respetemos las señales de tránsito. Saludos para los amigos de las cooperativas y compañías, tanto de Biblián, de Azogues, de Cañar, de Cuenca. Hace frío, dice Dianita. Saludos a la gente que trabaja también en las oficinas públicas y privadas. Tomémonos un cafecito caliente a esta hora. Sí, señor. Acompañemos a las amitas de casa a cocinar. Hoy estamos en el día lunes, volvemos a la cocina. Esperando que el día de ayer sí nos festejaron como lo merecemos, ¿no? Con ese amor, con ese cariño, con esa comprensión que siempre tenemos que tener en los hogares. 11:23, el programa sigue en marcha hasta las 12 del mediodía.

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1: Radio El Rocío, en los 1370 kHz, en amplitud modulada, le informa la hora. 11 horas, 35 minutos.
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0: Informándoles la hora a las 11:42, los pasillos en el programa de Cantares de mi Patria. Amigos oyentes, les presentamos nuestro segmento de ¿Sabías qué? A través de nuestra programación del pasillo, cuando el reloj marca las 11:42 de este día 11 de mayo del 2026. Tenemos una nota, amigos oyentes, desde Cuenca. ¿Usted sabía que el portal de seguridad de Huangarcucho, en Cuenca, puede detectar quizás a vehículos reportados como robados? Pues aquí le comentamos, amigos oyentes, todos nos preguntamos que en Huangarcucho hay unas barandas color rosa y nos preguntábamos de qué se significaría. El portal de seguridad que instaló la prefectura de la SUAY en la vía Cuenca-Azogues, en el sector de Huangarcucho, detectó un vehículo reportado como robado cuando circulaba por la zona. Cerca de las 5 de la tarde de este domingo 10 de mayo, un vehículo modelo Kia Sport de color azul pasó por el sitio y el sistema del portal detectó la placa, emitiendo una alerta por el Servicio Integrado de Seguridad SIS ECU-911. Posteriormente, el ECU-911 pudo alertar a la Policía Nacional, logró ubicar e interceptar el automotor. Los agentes trasladaron el vehículo hasta la Policía Judicial PJ de la SUAY para las respectivas investigaciones. Este portal, amigos oyentes, cuenta con cámaras de reconocimiento facial para identificar a las personas que ingresan y salen de la provincia. Además, el sistema da lectura y registro de placas vehiculares en tiempo real. Según los datos técnicos, el sistema puede emitir alertas sobre vehículos o personas vinculadas a las investigaciones policiales. También difunde información vial, emergencias mediante pantallas LED. La prefectura de la SUAY también instaló estos portales en Chaquilcay, Oña, Tamarindo, Sarayunga, conectados con los servicios de emergencias a través del ECU-911. El objetivo de estos portales es reforzar la seguridad de los transportistas y comerciantes mediante los monitoreos permanentes de flujo vehicular de ingreso y salida de la provincia, tanto de la SUAY del Cañar a otras provincias del austroecuatoriano. ¿Usted sabía esto, amigos oyentes? Aquí nos estamos zafando esas dudas. Existe también, dice, trabajos en la vía, precauciones, también hay unos carteles y también podemos observar en ambas vías, tanto de ida como de venida, un portal de seguridad exclusivamente en Huangarcucho. Si no lo conocemos, estamos con el nombre dándoles a conocer en Cuenca. Estas cámaras pueden detectar vehículos robados, placas en tiempo real, que están solicitados por la Policía Nacional, en fin. ¡Qué bien! ¿Usted lo sabía esto? Pues aquí mucha precaución, no exceder la velocidad, todo en orden, porque este portal de seguridad en Huangarcucho y en otras partes también del Ecuador se están detectando vehículos que son reportados como robados. ¿Usted sabía esto? Pues aquí le cuento. Vamos a la pausa, volvemos en breve, amigos oyentes, a través de la WR Radio El Rocío. 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
0: Oración. Señor Jesús, tú lo creaste, lo bendeciste y lo acogiste en tu seno. Ahora su morada es el descanso eterno. Invitación a misa de honras y colocación de la lápida recordatoria. Su esposa, María Tránsito Ingil Guamán, fallecida. Sus hijos Narcisa, Rosa, Leonor, Manuel, Olga, Félix, María, Maribel, Freddy, Santiago, Flor y José Romero Ingil. Sus hijos políticos, nietos, bisnietos, hermanos, hermanos políticos, sobrinos, primos y demás familiares, de quien en vida se llamó el señor José Félix Romero Allaico, que de Dios goce. Al recordar con profundo dolor y tristeza, al cumplirse el primer año de su fallecimiento, participan a los familiares, amigos y conocidos a la velación de la lápida el día viernes 15 de mayo del 2026. En el domicilio de su hija Rosa Romero, ubicado en la comunidad de Cachcay La Esperanza, a partir de las 20 horas 8 de la noche. La Santa Misa, que por el eterno descanso de su alma, a celebrarse el día sábado 16 de mayo del presente, a partir de las 14 horas 12 en la tarde, en la Iglesia Matriz del Cantón Biblián, luego a la bendición y colocación de la lápida recordatoria sobre la tumba en el Cementerio General del Barrio de San Antonio del Cantón Biblián. Sus familiares agradecen por acompañarnos en este acto de recordación cristiana. Biblián, mayo del 2026.

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4: Radio El Rocío en los 1370 kHz en amplitud modulada le informa la hora. 11 horas, 49 minutos.
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1: 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Radio El Rocío, en los 1370 kHz en amplitud modulada, le informa la hora. 12 horas, 1 minuto.
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4: ¿Qué tal, amigas y amigos? Muy buenas tardes. Bienvenidos a la emisión de Radio Noticias 1370, correspondiente al día de hoy, lunes 11 de mayo del año 2026. Soy Rafael Antonio Tenesaca Naranjo, saludo con la compañera.
2: Compañero Rafael, muy buenas tardes, sea bienvenido, bienvenidos a todos y cada uno de ustedes, quienes ya están con nosotros a través de la sintonía de la WR y a través de las páginas en la internet. Mi nombre, Diana Coronel Nieto, damos inicio.
3: Esta es la nota editorial.
4: La nota editorial para esta tarde la tomamos de diario El Telégrafo, escrita por César Montaño bajo el título La deuda digital en la educación. Hablar de educación digital suele reducirse erróneamente a referencias sobre conectividad, dispositivos o plataformas virtuales. La pandemia dejó claro que la tecnología forma parte esencial de la educación y de la vida diaria, pero también evidenció que el país aún tiene enormes desafíos para construir una política digital educativa inclusiva. Sucedió en muchas provincias que mientras algunos estudiantes, niños y jóvenes pudieron continuar sus clases desde casa con internet estable y varios dispositivos, muchos otros de zonas rurales o sectores populares dependieron de celulares compartidos, datos móviles limitados o carecieron de conexión. También es verdad que no pocos docentes sostuvieron el sistema educativo con su dinero y esfuerzo. Creo que el problema no es solo de acceso y que la educación digital no consiste solo en repartir computadoras, también implica desarrollar capacidades para localizar información y noticias confiables, comprender el funcionamiento de las plataformas digitales y utilizar la tecnología de forma crítica y creativa. La educación digital es una deuda a pagar, debe ser una prioridad en una realidad inundada de redes sociales e inteligencia artificial, por lo que el Estado debe invertir más en formación docente sostenida en ese campo. Ninguna plataforma educativa funciona si los maestros no cuentan con capacitación, tiempo y acompañamiento pedagógico. Recordemos que la tecnología por sí sola no mejora el aprendizaje. Además, se debe discutir sobre soberanía digital, porque hoy gran parte de la infraestructura educativa depende de plataformas privadas de transnacionales tecnológicas que recopilan datos valiosos de los usuarios. El debate público debe enfocarse en temas como el control de esa información, protección de la privacidad, capacidad nacional para crear y desarrollar soluciones propias, entre otros. Considero que se debe contar con una política estatal y con planes de largo aliento para ampliar la conectividad rural, fortalecer la educación e investigación, capacitar maestros, producir contenidos abiertos y garantizar que la tecnología y sus innumerables aplicaciones estén al servicio de la gente y no solo del mercado. La educación digital no debe entenderse como un lujo ni como una moda, toda vez que es una vía de democratización y una condición básica para reducir las desigualdades, ampliar oportunidades y formar ciudadanos críticos en un mundo intensamente digitalizado. Esta fue la nota editorial que lo habíamos tomado de diario El Telégrafo bajo el título La deuda digital en la educación, escrita por César Montaño.
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4: He aquí algunos de los titulares para esta tarde. Antivirus. En Ecuador hay algo menos de 3 especies de ratones que podrían portar el virus. Conozca las zonas de riesgo. Ecuador y Colombia. ¿Qué pasa si los países no cumplen las resoluciones de la Comunidad Andina de Naciones CAN? El ecaustro. Tenemos que contratar 300 megavatios más para afrontar el periodo seco a partir de septiembre. Otros titulares.
2: Atención, más titulares para la tarde. Fiscalía acusa a Lenín Moreno y 6 personas más del delito de cohecho por el caso Sinohidro. En mayo se debe presentar el anexo de dividendos correspondiente al 2025. Aquí la breve pausa y volvemos en breve.
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4: Y ahora la hora, 12 horas 8 minutos. Gracias a cada uno de ustedes, amigos, que nos amplifican en la onda media regional abierta en los 1370 kHz amplitud modulada con 11.910 vatios de potencia efectiva radiada al aire y en la edición digital mundial www.radioelrocio1370.com. Antivirus. En Ecuador hay al menos 3 especies de ratones que podrían portar el virus. Conozca las zonas de riesgo. Esta enfermedad zoonótica, transmitida principalmente por roedores silvestres, destaca por su tasa de letalidad de hasta el 40%. Una cifra alarmante, dada la ausencia de vacunas o tratamientos antivirales específicos. En Ecuador hay al menos 3 especies de ratones que podrían portar el virus, aunque el Ministerio de Salud Pública también por ahora un reporte de 0 casos confirmados hasta la fecha en el país. La reciente publicación de la guía del investigador en genética médica César Paz y Miño destaca las zonas de riesgo en el país. El riesgo en Ecuador no es uniforme. Se concentra en ecosistemas específicos de la sierra y zonas altoandinas, donde la interacción entre el ser humano y las especies de roedores como el Oligorhizomys longicaudatus es más probable. Paz y Miño dice que Ecuador tendría al menos 3 especies de ratones portadores del virus y destaca que pasa solo en ratones silvestres. El antivirus es un virus que sí ha existido en Ecuador, pero de forma esporádica. Ha ocurrido en Cotopaxi, Chimborazo, manifiesta César Paz y Miño, investigador genetista. El doctor Paz y Miño señala que, debido a condiciones ecológicas y antecedentes históricos en la región, las áreas con mayor vulnerabilidad son zonas rurales y áreas Alto Andinas, específicamente en la región Sierra Ecuatoriana. Las provincias Cotopaxi, Bolívar, Chimborazo, Tungurahua, Cañar, Azuay. No se descarta que estos ratones aparezcan en Esmeraldas o zonas de la Amazonía. Los hábitats específicos, sitios con alta presencia de vegetación y roedores silvestres. La guía identifica tres especies principales de roedores presentes en Ecuador que actúan como reservorios potenciales del virus. El ratón colí largo, principal vector en el cono sur. Neplelomis albicularis, roedor silvestre de zonas montañosas. Oligorhizomys nigripes, roedor de cola larga, presente en diversos ecosistemas. La transmisión ocurre principalmente por la inhalación de aerosoles provenientes de excrementos, orina o saliva de roedores infectados. Si usted ha estado en zonas rurales y presenta los siguientes síntomas, la atención médica inmediata es vital para aumentar las probabilidades de supervivencia. Fiebre súbita sin causa aparente, dificultad para respirar o sensación de ahogo, dolor muscular intenso, mialgias, hipotensión, presión arterial baja. Por ahora es una alerta que hay que considerarla, pero no tan grave como el COVID. César Pari Niño, médico genetista ecuatoriano, 12 horas 12 minutos.
2: Más notas informativas a esta hora de la tarde. En mayo se debe presentar el anexo de dividendos correspondiente al 2025. El Servicio de Rentas Internas, SRI, recuerda a las sociedades nacionales o extranjeras residentes en o establecidas en el Ecuador, a las personas naturales residentes en el país, que durante mayo del 2026 debe presentar el anexo de dividendos ADI correspondiente al ejercicio fiscal 2025 a través del SRI en línea en la página web www.sri.gov.es. El anexo de dividendos es una obligación tributaria anual mediante la cual se reporta la generación y distribución de utilidades o dividendos a socios o accionistas e incluye información relacionada con dividendos locales, dividendos provenientes del exterior y anticipos de dividendos. Deben cumplir con esta obligación sociedades nacionales y extranjeras, incluidas las de economía mixta, residentes o establecidas en el Ecuador.

0: Economía Popular y Solidaria y del sector financiero popular y solidario. La información que deberán reportarse corresponde al periodo comprendido entre el 1 de enero al 31 de diciembre del 2025. Y para el ejercicio fiscal 2025 existen dos regímenes aplicables, dependiendo de la fecha de distribución de los dividendos. Régimen general, vigente hasta el mes de agosto 2025, en el que el ingreso gravado corresponde al 40% del monto del dividendo distribuido antes de la entrada en vigencia de la Ley Orgánica de Transparencia Social. Régimen de impuesto único, aplicable desde septiembre 2025, conforme al artículo 39.2 de la Ley de Régimen Tributario Interno, en el que ingreso gravado corresponde al 100% del dividendo distribuido tras la vigencia de Ley Orgánica de Transparencia Social. Los contribuyentes obligados deben presentar a la ADI de acuerdo con el noveno dígito de su RUC, conforme al siguiente calendario. Si el noveno dígito es 1, fecha de vencimiento hasta el día 10 de mayo. El número 2, 12 de mayo. Número 3, 14 de mayo. Es el noveno dígito el 4, 16 de mayo. El número 5, 18 de mayo. 6, el 20 de mayo. 7, 22 de mayo. 8, 24 de mayo. 9, 26 de mayo. Y el número 0, 28 de mayo. 12 del mediodía con 15 minutos.
1: Ecuador y Colombia. ¿Qué pasa si los países no cumplen las resoluciones de la Comunidad Andina de Naciones CAN? La Secretaría General de la Comunidad Andina, SGCAN, emitió 3 resoluciones que ya se encuentran publicadas en la Gaceta Oficial del Acuerdo de Cartagena desde el 7 de mayo de 2026. En la resolución 2581, la SGCAN resolvió calificar como restricción al comercio subregional andino la medida adoptada por Ecuador, que consistió en la habilitación exclusiva del paso internacional de Rumichaca como único punto de ingreso para las mercancías de procedencia u origen colombiano por vía terrestre. Se concede a Ecuador un plazo de 10 días hábiles para retirar la medida aplicada e informar acerca del levantamiento de la medida identificada como restricción al comercio. En la resolución 2582, la SGCAN resolvió calificar que la medida denominada tasa de servicio de control aduanero, adoptada originalmente por Ecuador, que elevó la tarifa al 100%, constituye un gravamen aplicable a la importación de productos que provengan o sean originarios de Colombia. La SGCAN concluyó que eso vulnera el programa de liberación de la comunidad andina consagrado en el Acuerdo de Cartagena. Dispuso que Ecuador retire el gravamen establecido en un plazo máximo de 10 días hábiles contados a partir del siguiente día de la publicación de la presente resolución en la Gaceta Oficial e informar del cumplimiento. En la resolución 2583, la SGCAN resolvió calificar que la medida denominada arancel recíproco adoptada por Colombia mediante constituye un gravamen a la importación de productos provenientes y originarios de Ecuador y también vulnera el programa de liberación de la CAN consagrado en el Acuerdo de Cartagena. Calificar que las medidas denominadas como restricción al ingreso de mercancías por las direcciones distritales seccionales de impuestos y aduanas de Ipiales y de Puerto Asís y restricción al ingreso de mercancías utilizadas en la producción de fentanilo por las direcciones distritales seccionales de impuestos y aduanas de Ipiales y de Puerto Asís adoptadas por Colombia constituyen una restricción al comercio subregional andino. Dispuso que Colombia debe retirar el gravamen y las restricciones establecidas

0: en un plazo máximo de 10 días hábiles, contados a partir del día siguiente de la publicación de la presente resolución en la Gaceta Oficial e informar del cumplimiento. Hugo Gómez, jurista peruano y expresidente del Tribunal de Justicia de la CAN, explicó que ante estas resoluciones, ambos países, Ecuador y Colombia, pueden cumplirlas y se acabó todo. Pero si no lo hacen, Ecuador y Colombia pueden presentar una acción de nulidad contra esas resoluciones ante el Tribunal de Justicia de la Comunidad Andina, dijo Gómez. Lo explica. Si Ecuador no está de acuerdo con las resoluciones de la SGCAN y Colombia tampoco, estos países pueden presentar demandas de nulidad ante el Tribunal de Justicia de la CAN. 12:20.
1: Más notas informativas esta semana en Cañar. Primero, capacitación en manejo de huertos a personas con discapacidad. El Gobierno Nacional capacitará a grupos vulnerables del Consejo Nacional para la Igualdad de Discapacidades, CONADIS, en manejo de huertos, actividad que incluye técnicas de siembra, uso eficiente del suelo, control de plagas, riego y cosechas. Institución a cargo, el Ministerio de la Agricultura, Ganadería y Pesca. Beneficiarios, grupo vulnerables del sector Domay de la parroquia Solano. ¿Por qué es importante? Proporciona conocimientos en técnico agrícola, en acceso a tecnología, uso eficiente del suelo, control de plagas de forma amigable con el ambiente y riego, garantizando una producción sostenible y de calidad. ¿Cuál es el impacto positivo para la comunidad? Permite a personas con discapacidad generar ingresos, mejorar su alimentación y alcanzar mayor autonomía e incluso social. 2. Capacitación a brigadistas comunitarios. El Gobierno Nacional continúa con la capacitación denominada Brigadas Comunitarias en Manejo Integral del Fuego, entre comillas, BRICOM Guayeturo, en el marco del Programa del Manejo Integral del Fuego en la cuenca del río Machangara. Institución del cargo, Ministerio del Ambiente y Energía. ¿Por qué es importante? Se capacitará a brigadistas comunitarios en manejo integral del fuego, equipamiento EP y herramientas para fortalecer la capacidad técnica de actores locales para prevención, control y uso adecuado del fuego en la cuenca del río Machangara. ¿Cuál es el impacto positivo para la comunidad? Mejorar la capacidad de respuesta de los brigadistas y el uso adecuado de las técnicas recomendadas. 3. Capacitación a productores de la parroquia Pindilig. El Gobierno Nacional, en coordinación con el GAD Municipal de Azogues, brindará capacitación acerca de crianza y cuidado de animales menores, abarcando el tema de manejo, nutrición, sanidad y comercialización. La institución a cargo está el Ministerio de la Agricultura, Ganadería y Pesca, beneficiarios pequeños y medianos productores de la parroquia Pindilig. ¿Por qué es importante? Incrementar los conocimientos de los productores en crianza y cuidado de los animales menores les permite prevenir enfermedades, mejorar la condición de sus animales y elevar la calidad de su producción. ¿Cuál es el impacto positivo para la comunidad? Mejorar las condiciones productivas y económicas de los productores mediante la reducción de enfermedades y el incremento de la rentabilidad de los animales menores. La agenda de las autoridades en el Cañar. La institución es el Ministerio de la Agricultura, Ganadería y Pesca. La autoridad encargada, Pablo Galarza. El cargo director distrital y las actividades a llevarse, capacitación en manejo de huertos a personas con discapacidad y capacitación a productores de la parroquia Pindilig, Secretaría General de Comunicación de la Presidencia. 12:24.
0: L. Caustro. Tenemos que contratar 300 megavatios más para afrontar el periodo seco a partir de septiembre. La estrategia del gobierno de delegar las contrataciones para instalar centrales eléctricas a la generadora estatal L. Caustro y no a la empresa pública Celec se va a sostener durante los siguientes meses. Esta empresa pública ha aumentado sustancialmente su presupuesto y tiene importantes metas para incorporar generación eléctrica que ayude a superar el déficit que enfrenta el Ecuador. Marco Toledo, gerente de L. Caustro, detalló sobre los planes de esta empresa pública de cara al próximo estiaje previsto para los últimos meses de este año 2026. La meta de L. Caustro es incorporar 500 megavatios adicionales en los próximos meses, por lo que lanzarán nuevas contrataciones dentro de pocos días. El Caustro opera las hidroeléctricas de la zona del Austro, sur del Ecuador, y el proyecto eólico Minas de Huascachaca, que aporta 56 megavatios. El presupuesto de esta empresa pública para 2026 ha aumentado a 630 millones de dólares. El Estado, dentro del Plan Maestro de Electricidad, considera que tiene que existir un balance entre la demanda y la oferta, que en este caso sería la generación. Para cubrir esta necesidad de demanda que se viene incrementando mes a mes, año a año, día a día, el Estado planificó que se ejecuten ciertos proyectos por parte de El Caustro. Nosotros, como empresa del Estado, no es que pagamos por esa electricidad. Nosotros somos un agente del mercado que entramos a transaccionar con nuestra energía. ¿Para qué? A través de las empresas distribuidoras se pueda recuperar esa inversión. Con base en ese concepto, el Ministerio de Ambiente y Energía le delega a El Caustro, en primera instancia, 300 megavatios, bajo lo cual se contrataron dos centrales flotantes que tenemos, Murray Bay y Sultan Bay, que son flotantes. Ante el déficit energético a finales de 2025, se elevó la necesidad de incluir generación adicional. El Descanso es un sector que está ubicado en la provincia del Cañar, en donde El Caustro tiene alrededor de 8 hectáreas y una infraestructura que contempla una casa de máquinas, los motores de combustión interna, los generadores de una central que fue instalada en 1981 y que ya cumplió su vida útil. Los estudios sugieren que, en el caso de instalar o de proveer nueva capacidad de generación eléctrica en la misma zona, se debería elevar entre 1.80 y 2.25 metros las máquinas. Es así que nace el proyecto El Descanso 3 y sale un proceso de licitación. Nosotros pedíamos que el gerente o el director del proyecto tenga una experiencia de 10 años o que haya administrado proyectos iguales o superiores a 10 millones de dólares. Ninguna de las dos empresas ofertantes no presentó un gerente o director de proyecto que cumpla con la experiencia solicitada. Por lo tanto, nosotros tuvimos que declararlo desierto, dijo. 12 horas 28 minutos.
1: Fiscalía acusa a Lenín Moreno y 6 personas más del delito de cohecho por el caso Sinohidro. Carlos Alarcón, fiscal general del Estado, acusó al expresidente Lenín Moreno de autor directo del delito de cohecho en el caso Sinohidro. La acusación se llevó a cabo en el inicio de la audiencia de juicio del caso que se realiza este 11 de mayo del 2026. Además, también como autores directos acusó a Luciano Cepeda y Henry Galarza, exfuncionarios de Coca-Cola Sinclair, Caín Ranguo, Yang Huinghun, San Hong Dangsheng, representantes de Sinohidro, y Conto Patiño, amigo de Lenín Moreno y dovista de la empresa china. Como cómplices de delito, fueron acusados la esposa del expresidente Rocío González, la hija Irina Moreno, los hermanos Guillermo y Edwin, la cuñada Marta González. Según el fiscal, el grupo familiar de Lenín Moreno habría recibido $1,011,731. En cuanto al grupo familiar de Conto Patiño, fueron acusados sus hijos, María Auxiliadora, Juan Carlos, Patricia, Manuel, su nieta Priscila Burneo, su yerno Javier Macías. La familia de Conto Patiño recibió de Sinoidro $58,844,792. En total, Sinoidro entregó en coimas a estos dos grupos familiares el 4% del contrato inicial. 12:30. Aquí, el corte a la pausa. Volvemos en breve.
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10: María, Madre mía del Rocío, déjame dedicarte un espacio de mi tiempo.
11: para agradecerte participando del Rosario Mariano, que sábado tras sábado lo vivimos. Y a quienes nos escuchan, vengan con un corazón espontáneo para rezar y cantar con toda devoción. Concentración, 5 de la mañana en la Iglesia Matriz, hora de partida en procesión hacia el Santuario de la Virgen del Rocío, 5 de la mañana con 10 minutos. Vengan e iremos

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8: Ya solamente 22 minutos nos separan de las 13 horas. Reiteramos el cordial saludo a cada uno de ustedes, amigos, que nos amplifican en la onda media regional abierta en los 1370 kHz amplitud modulada. Y a nivel de todo el globo terráqueo, a través de www.radioelrocio1370.com. Los proyectos de contratación de L. Caustro para este año 2026. Somos una empresa que depende del Ministerio de Ambiente y Energía. Y tenemos una delegación para incorporar alrededor de 500 megavatios en los próximos meses de este año, de acuerdo a los pronósticos de la demanda. Buscamos contratar alrededor de 200, 220, 230 megavatios que podrían ser en tierra, podrían ser centrales térmicas flotantes, podrían utilizarse combustible como HFO, diésel, gas. La planificación le compete al Ministerio de Electricidad. Dentro de nuestra planificación, tenemos que contratar ya 300 megavatios en estos días, sobre todo para enfrentar el periodo semiseco o seco que se viene a partir de septiembre, octubre, noviembre de este año 2026. Allí deberíamos tener ya contratados esos 300 megavatios adicionales de electricidad. Normalmente se hacen las contrataciones con tiempo para tener la generación operativa cuando ya se necesite. Por otro lado, se van elaborando los informes de necesidad y los términos de referencia. Los términos de referencia como los ha venido trabajando el Ecaustro han sido de forma muy abierta, de manera que puedan entrar a participar cualesquiera. Lo que buscamos nosotros, un bloque de energía que cumpla con ciertas condiciones. Uno, eficiencia de las máquinas, porque a mayor eficiencia, menor consumo de combustible, pero mayor generación de electricidad. Dos, que tenga la capacidad suficiente para evacuar. Para eso tenemos que buscar los puntos estratégicos para conectar en los nodos de potencia de los sistemas eléctricos y evacuar. Sabemos de la necesidad actual del Ecuador, pero también de que el aporte de la generación debe ir en función de algunas variables, como los temas sociales, los temas económicos, sobre todo los temas ambientales. Por eso, el Ecaustro tiene mapeados algunos proyectos. Trabajamos para instalar alrededor de 90 megavatios que se ubicarán muy cerca del proyecto Huascachaca, en el cantón Santa Isabel, en Azuay, en el Parque Inteligente de Energías Renovables más grande de Latinoamérica. Vamos a generar 50 megavatios con energía solar, 30 megavatios con energía eólica y 100 megavatios con almacenamiento. El Ecaustro tenemos listos los estudios para construir un proyecto de 20 megavatios hidroeléctricos en Loja, en una zona que se llama Infiernillos. Trabajamos con la Agencia Francesa de Desarrollo para ubicar alrededor de 45 millones de dólares para este proyecto. Este proyecto es muy bueno porque tiene un factor de planta superior al 0.8, es decir, que casi todo el año va a estar generando electricidad en su capacidad máxima, 18 minutos y las 13 horas.
9: Buen provecho para quienes estén almorzando. Más notas informativas a esta hora de la tarde. La prefectura rehabilitará en 2 meses el acceso Xucay-Tutupali. El gobierno provincial de la Azuay prevé concluir en un plazo de 2 meses los trabajos de rehabilitación del acceso Xucay-Tutupali de 1,7 kilómetros de longitud. Mientras se ejecutan las obras, el tránsito vehicular será desviado por la vía alterna del sector de Xucayloma. Fernando Pesantes, director de Vialidad de la Prefectura, informa que la intervención demandará la inversión aproximada de $400,000, financiados por recursos propios y aportes de la empresa municipal Telecomunicaciones, agua potable, alcantarillado, saneamiento ambiental, etapa EP. El funcionario explicó que la empresa municipal realizó anteriormente trabajos de alcantarillado en la zona, lo que dejó la vía en mal estado, provocando constantes reclamos de los moradores. Como parte de la intervención, primero se reforzará la estructura vial para posteriormente ejecutar el tendido de la carpeta asfáltica a cargo de Asfaltar EP, empresa pública del GAT provincial. Además, se indicó que los recursos generados por la estación del peaje de Xucay cubren aproximadamente el 40% de los costos de mantenimiento de la vía, mientras que el porcentaje restante es asumido por la prefectura. Los moradores han protagonizado varias protestas en el peaje para exigir mejoras en la carretera. Una de las más recientes se desarrolló en el mes de marzo. 1,7 kilómetros tiene el tramo de la vía que será rehabilitado para mejorar sus condiciones. 12.44 minutos.
8: El Consejo Permanente de la OEA recibirá a Daniel Noboa, presidente de Ecuador, el próximo 14 de mayo de 2026. El Consejo Permanente de la Organización de Estados Americanos, OEA, recibirá al presidente de Ecuador, Daniel Noboa, en una reunión protocolar el próximo jueves 14 de mayo de 2026. Así lo confirmó el organismo internacional. La cita se celebrará a las 10 horas, 9 horas de Quito, en el Salón de las Américas de la Organización de los Estados Americanos en Washington, D.C., Estados Unidos, en donde tiene su sede. Daniel Noboa estará en el Consejo Permanente de la OEA un mes después de que el presidente de Colombia, Gustavo Petro, habló en ese foro y señaló que Ecuador enfrenta una avalancha de narcotráfico. Para el 13 de mayo, además, se prevé que Daniel Noboa reciba en Washington, D.C., el Premio Internacional del Liderazgo por parte del CHLI, Instituto de Liderazgo Hispano del Congreso, según indica la organización en sus redes sociales. El reconocimiento se dará como el presidente más joven en la historia de Ecuador y resalta que el presidente Daniel Noboa aporta una perspectiva única forjada por el emprendimiento, la educación global y el compromiso con el servicio público. Además, Daniel Noboa anunció que tiene programada una nueva visita oficial a China en agosto próximo como parte de las relaciones comerciales que Ecuador mantiene con el país asiático. Y la Asamblea Nacional invertirá 285 mil en mantenimiento de edificios y 32 carros oficiales para los burócratas. La Asamblea Nacional se acerca al primer año de funcionamiento del periodo 2025-2029. Tras evaluar sus bienes inmuebles y el estado de su parque automotor, ha decidido impulsar dos procesos de contratación pública. Uno para 5 edificaciones y otro para mantenimiento vehicular. El 16 de abril de 2026, el legislativo subió al portal de compras públicas una convocatoria para mantenimiento para la flota de vehículos. Desde finales de 2025, la Asamblea Nacional busca un taller para 32 de los 33 vehículos de su flota. El 1 de abril de 2026, el legislativo volvió a insistir, subió al portal de compras públicas una convocatoria para la contratación del servicio de mantenimiento preventivo y correctivo para los vehículos y motocicletas de la Asamblea Nacional. El proceso prevé un presupuesto de $132,951 que está previsto para 27 carros livianos, 3 vehículos pesados y 3 motocicletas. 13 minutos y las 13 horas.
9: Arch intensifica controles en gasolineras por denuncias de desabastecimiento de gasolina Extra y Eco País en Quito y Guayaquil. La Agencia de Regulación Control de Hidrocarburos, Arch, informó este 11 de mayo del 2026 que se reforzó sus operativos de inspección en estaciones de servicio de Quito y Guayaquil para verificar el adecuado despacho de combustible tras múltiples denuncias ciudadanas sobre las restricciones en la venta de la gasolina Extra y Eco País, esto es, posibles prácticas de acaparamiento. El director ejecutivo de la ARCH, Cristian Puente, participa en las verificaciones junto con los equipos técnicos con el objetivo de constatar que las estaciones vendan el combustible de forma adecuada y así evitar irregularidades que afecten a los consumidores. ARCH también verifica el despacho y descarta acaparamiento irregular. La agencia informó que las inspecciones se concentraron en gasolineras señaladas por usuarios debido a problemas de abastecimiento registrado en los últimos días, principalmente en sectores de alta demanda de las dos ciudades. Conductores reportaron estaciones sin disponibilidad de gasolina Extra ni Eco País, límites de venta por vehículo, presuntos cobros informales para acceder a combustible. Ante este escenario, la ARCH activó protocolos de control para supervisar los inventarios, volúmenes despachados, cumplimiento de proceso de distribución. El organismo busca determinar si las restricciones responden a limitación logística o si existe práctica especulativa en la cadena de comercialización previo al ajuste de precio de los combustibles que se realizaría 12 de cada mes. Menor despacho desde terminales complica distribución. Aunque el presidente de la Cámara Nacional de Distribuidores de Derivados de Petróleo del Ecuador, CAMDEPE, Ivo Rosero, descartó una escasez generalizada, reconoció que varias estaciones se enfrentan dificultades por la reducción de los volúmenes entregados desde las terminales estratégicas como el Beaterio en Quito y Pascuales en Guayaquil. La disminución de la oferta obliga a ciertos distribuidores a tener racionamientos y venta para evitar quedarse sin producto antes de finalizar las jornadas, especialmente en estaciones con alta demanda de gasolina subsidiada. El sector atribuye parte de precios y la presión sobre el abastecimiento a problemas operativos persistentes en la refinería Esmeraldas, cuya capacidad de producción continúa limitada, opera al 39% tras el incendio del pasado 1 de marzo. Toda esta situación da un incremento de dependencia de importación y da la complicación a la estabilidad del sistema en distribución de combustible, especialmente en el momento de alta demanda a previo ajuste mensual de los precios. Los consumidores atentos al ajuste de precios. Las verificaciones de la ARCH ocurre en la víspera de la actualización mensual de precios bajo el sistema de banda, prevista para el 12 de mayo, lo que eleva la demanda de la gasolina extra y Ecopaís. A 9 minutos que nos encontramos ya de las 13 horas.
8: La nota internacional. ¿Cómo es el basurero de Ushuaia, donde Argentina rastrea el brote de antivirus? Varios de los pasajeros que abordaron el crucero Royal MV Jundius el pasado 1 de abril de 2026 visitaron este sector, incluyendo a la pareja holandesa, que fue la primera en mostrar síntomas de antivirus en el crucero. Las autoridades sanitarias argentinas ya investigan el lugar en busca de roedores infectados. Según se señaló, la comunidad local y expertos mantienen sus reservas por las siguientes razones. Nunca se ha registrado un caso de antivirus en la provincia de Tierra del Fuego. El virus se contrae principalmente por inhalación en lugares cerrados y sin ventilación. El riesgo es un vertedero a cielo abierto. Es considerablemente menor. El recinto está vallado, limitado el contacto de los turistas con los residuos. La variante del virus entre el ratón de Andes Sur y una subespecie. La variante detectada en el brote está asociada al ratón Andes del Sur, ANDB, conocido como el ratón colilargo. El guía ornitólogo Esteban Daniel señaló que en el basurero puede haber ratas, pero no ratones, restando peso a la hipótesis del verdadero como foco inicial. El Ministerio de Salud de Argentina mantiene la investigación abierta. Se sospecha que el matrimonio holandés, los primeros en presentar síntomas, pudo haberse contagiado durante su viaje de 4 meses por Argentina, Chile y Uruguay, dado que el periodo de incubación del antivirus puede extenderse hasta por 1 mes. Las notas deportivas. A la aduana de Estados Unidos define requisitos para viajar y controles de seguridad para los hinchas que vayan al Mundial de Fútbol 2026. Ya se aproxima el Mundial de 2026 de la FIFA y son muchos los hinchas del mundo y del Ecuador que desean viajar a las sedes de la Copa del Mundo para apoyar a la selección en este momento histórico. Para los aficionados que tengan previsto viajar a Estados Unidos, el Servicio de Aduanas y Protección Fronteriza creó un portal con información oficial sobre requisitos de ingreso, procesos en el aeropuerto y recomendaciones claves antes de viajar para su visita a los Estados Unidos, con información sobre los documentos necesarios para ingresar al país de Norteamérica. También ofrece información específica del evento, como horarios y costo de las entradas, redirigiendo al sitio web de la FIFA. Mientras estés en los Estados Unidos, con información sobre viajes nacionales y controles de seguridad, estancia autorizada y cómo extenderla, a información sobre el formulario 1-94, requisito obligatorio para la mayoría de los visitantes extranjeros, y la admisión en los Estados Unidos, con detalles sobre los procedimientos de inspección en aeropuertos y otros puntos de entrada al país, los documentos que deben presentarse y posibles preguntas que pueden hacer los funcionarios, la brújula, donde se pueden hacer consultas a un asistente virtual sobre los procesos y programas de la CBP para viajeros internacionales. El sitio web de la CBP también ofrece otro recurso de interés para los hinchas de la Tri. Para mayor información, visite ese enlace. Otra nota deportiva.
9: Ya vamos finalizando la noticia de este día 11 de mayo con la última nota del deporte. De Lucía Yepes mantiene su reinado en el Campeonato Panamericano de Lucha. La bandera del Ecuador volvió a flamear en lo más alto de la lucha continental gracias a la actuación de Lucía Yepes. La tricolor se proclamó en el Campeonato Panamericano Senior de Lucha 2026, certamen disputado en Coraville, Estados Unidos. Alcanzó un histórico tetracampeonato en la categoría de las 53 kilogramos. La Tigra ratificó una vez más que atraviesa su mejor momento de su carrera deportiva con potencia, velocidad, una técnica impecable. La medallista olímpica ecuatoriana dominó el torneo de principio a fin. El camino hacia una nueva medalla de oro fue contundente. Lucía no dio espacio para las sorpresas, superando ampliamente a cada uno de sus rivales. Primero derrotó a la representante de Estados Unidos con un claro de 11-0. Luego venció a la luchadora de Venezuela 12-2. Cerró su brillante participación imponiéndose a Canadá en la gran final con el marcador de 13-2. La superioridad mostrada por la ecuatoriana volvió a marcar diferencia dentro del torneo. Su agresividad, capacidad, reacción y experiencia internacional sirvieron para poder dominar a sus adversarias. Y con este nuevo título, Lucía Yepes extiende un dominio que comenzó en el 2023, cuando conquistó su primer oro panamericano senior en Argentina. Posteriormente repitió la hazaña en México durante la edición 2024-2025 y ahora suma Estados Unidos 2026 a una lista que le convierte de trece campeona continental. La luchadora oriunda de Mocache continúa considerándose como referente internacional, como una de las atletas más exitosas del actual ciclo olímpico. El gran presente de Yepes también llega respaldado por el impulso que obtuvo tras ganar la medalla de plata en los Juegos Olímpicos París 2024. A sus 24 años de edad, Lucía Yepes no solo domina el continente, sino que también proyecta grandes aspiraciones de cara a futuro campeonato mundial y al próximo reto olímpico rumbo a Los Ángeles 2028. Vamos finalizando ya la noticia de hoy.
8: Vamos con la temperatura máxima hoy para Biblián, llegará a los 17 grados centígrados y por la noche será de 10 grados centígrados. Hoy, el sol apareció en el firmamento de Biblián a las 6 horas con 11 minutos y también hoy el sol se esconderá en el firmamento de Biblián a las 18 horas con 14 minutos. La radiación ultravioleta es alta, 9 UV. El viento circula a 10 kilómetros por hora. A esta hora mismo en algunos lugares de Biblián ya está lloviendo muy débilmente. Y para más adelante en la tarde, ya máximo desde las 13 hasta las 15 horas, hay probabilidad del 60% de lloviznas acá en Biblián. Este es en cuanto al pronóstico del tiempo para Bibilac.
9: Finalizando la noticia de este día lunes, deseándoles una linda y exitosa semana para todos y cada uno de ustedes, esperando que siga con la sintonía de la Radio El Rocío. Gracias a todos y a todas. Finalizamos la noticia.
8: Que Dios les pague a cada uno de ustedes, amigos, por siempre escuchar y apoyar al original, a la propia Radio El Rocío, en Biblián, Ecuador. Dios bendiga en su vida. Una linda tarde. Cuídense.
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15: Radio El Rocío, en los 1370 kHz, en amplitud modulada, le informa la hora. 13 horas, 1 minuto.
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¡Felicidades! ¡Felicidades a todos los cumpleañeros y cumpleañeras de la fecha! 11 de mayo marca el calendario hoy. Buen provecho para quienes estén almorzando. ¿Qué tal? Estamos sintonizando recién la radio. Hemos finalizado la noticia ya, acontecimientos que hemos dado a conocer. Y ahora sí vamos con la programación de la música. La música de complacencias, de felicitaciones. Estábamos todavía con los saluditos también para las mamitas. Estábamos con los saludos para las mamis, ya que todavía estamos en el mes de mayo. Madrecitas lindas, espero que se lo pasen todos los días bonitos. Para todas las madrecitas, abuelitas, madrecitas ausentes, todo el mes de mayo, el mes de María, es el mes de alegría. Felicidades, abrazos muy grandes a todos, a todas, quienes pudieron estar con su familia muy bien. Y Diosito, pues, ya lo llevó a nuestra madrecita al cielo. Abrace esos lindos recuerdos vividos de nuestras madrecitas. Siempre y cuando nosotros tenemos que dejar buenas huellas, portarnos muy bien con mamá, con la abuelita, para que nosotros vivamos de esos mejores recuerdos. Bienvenidas, bienvenidos, felicidades cumpleañeras y cumpleañeros de este excelente día. Hoy está marcando el reloj ya la fecha 11, los dos palitos, 11 de mayo. Felicidades, aquí arranca la serenata, aquí da inicio a aquella serenata merecida para los nacidos del día de hoy. Tenemos el cumpleañero, la cumpleañera nos hace saber. Hoy es

Serenata para los cumpleañeros y las cumpleañeras, cumplemeses, aniversarios. Estamos en el mes de mayo, el mes de la mami. Se nos vienen las primeras comuniones, fechas importantes. Radio Rocío se acerca a todos para decirles felicidades.

¡Felicidades! Nuestros mejores deseos para quienes el día de hoy están de mantel largo y están de Happy Birthday to You. El programa es de lunes a viernes desde la 1 de la tarde a 14 horas. Tenemos momentos especiales. Tenemos una hora especial para llegar hacia ustedes, amigas, amigos, oyentes, del día de hoy a través de la Radio El Rocío. Saludos cordiales a la gente de Nazón, que también nos están enviando saluditos en Nazón, Parroquia Nazón. Gracias. Que Dios me los bendiga para todos los cumpleañeros y cumpleañeras. ¡Sí, señor!

0: Pulmón, vamos a decirle felicidades a todos los cumpleañeros y cumpleañeras de esta bonita fecha. Vamos a la pausa porque el reloj marca la 1:15. Luego estaremos de vuelta con las complacencias musicales. Tenemos canciones ya en nuestra plataforma de los éxitos para poderles complacer. Pausa, pausa, pausa. Volvemos. Buen provecho quienes estén almorzando.
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Ay, no más, porque Radio El Rocío le dice felicidades, bonita, felicidades, felicidades de su cumpleaños el día de hoy. Qué emoción, porque es el cumpleaños de la vecina, de la amiga, de la conocida, de la mami, del papi, del hermano, de la hermana. Es el cumpleaños de mí, es el cumpleaños de usted. Pues felicidades. En la 16 de abril, las Ogues estamos a full, nos comentan. Uchupucún también tenemos sintonía todos los días. Desde los programas de la mañanita están con nosotros. Saludos a la parroquia San Francisco de Sajeo, Sajeo Pesterón. Ahí estamos por la Panamericana. Sí, estamos con mucho deterioro de la Panamericana. Qué inconveniente es viajar a Sogues por la Panamericana. Tome precauciones si de pronto usted está viajando por allá. Hay muchos vehículos que están esquivando por ahí estas imperfecciones de la vía. ¿Cómo le podremos decir baches, ya? Por no decir de más. Estos baches y posiblemente, ¿no? Posiblemente ya ojalá venga nuevamente ese arreglo de la Panamericana. Ya estaban en eso. Pero tengamos cuidado, señores conductores. Hay vehículos que están esquivando los baches y Dios no quiera, están invadiendo vía. Y esto puede ocasionar algún accidente de tránsito. Precauciones de manejar en la Panamericana, señores. Existen muchos baches, muchísimos. 1:23 p.m. aquí estamos enfocándonos en la música de complacencia, señores. Sí, señor. La buena música llega a través.

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1: Radio El Rocío, en los 1370 kHz en amplitud modulada, le informa la hora. 13 horas, 31 minutos.
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4: Así es, gracias a la gente de la publicidad. 1:32:34. Se ve el tiempo, hace frío en el cantón Biblián, hace frío en Cuenca. Nos comunican, nos cuentan que está lloviendo, hay partes que llueve duro. Está ya la lluvia presente por el Azuay, por el Cañar. En algunos sectores hace mucho, pero mucho frío. Más intensas lluvias en algunos sectores del Azuay, Cuenca.
5: ¿En qué vengo a salir?
4: Vamos con los cumpleañeros, las cumpleañeras de la fecha. Hoy es 11 de mayo. Sí, estamos con frío, dice Dianita. Saluda a la gente de Cañar. También hace frío por Cañar. Hace frío por el Tambo. Es aún más frío por allá, por los hermanos cantones. Abríguese muy, pero muy bien.

Queremos pastel, queremos pastel, queremos fiesta, queremos alegría, queremos saludos a través de la radio El Rocío, qué bien. Tenemos ya saluditos, tenemos saludos, saludos, saludos para la señora Luz Yauri. Estamos con los saludos para la señora Luz Yauri, en donde nos escuchan. Estamos con los saludos de parte de toda la familia, nos enviaron el saludito, ya dice saludos para la señora Luz Yauri, que está el día de hoy cumpliendo años, por favor, Dianita. Hoy que está cumpliendo años la señora Luz Yauri, me parece que la señora Luz está en Estados Unidos. Saludamos también para la señora Carmita Humala. Mire cómo nos llegan los saluditos para Carmita Humala. Ella nos está escuchando, me parece que es por la comunidad de Parco o por San Luis de Mangán. ¿Por dónde está mi señora Carmita? Saludos para usted y la familia Humala, que Diosito me lo bendiga hoy y siempre y que cumpla pero muchos años más de vida, las cumpleañeras de este 11 de mayo.

Que Dios me los bendiga, que Dios me los dé muchos, pero muchísimos años más de vida para la felicidad de los seres queridos, la felicidad de todos los amigos y conocidos, para todos quienes el día de hoy están de Happy Birthday to you. Los amigos en Yanacocha del Buerán, también dice Dianita, algo de frío, pero casi que algunos sectores ya, parte alta, casi estamos acostumbrados a estos fríos, pero de todas maneras, abríguese bien, hay una gripas, hay unos resfríos tremendos que realmente nos está cogiendo con mucha fuerza. Ya estábamos pasando por esto, ¿no? Pero precauciones, precauciones. 15 minutos y ya mismo las 14.

La familia Liu Chushka sintoniza la radio El Rocío en los Estados Unidos en Bronx. Están con la sintonía de la doble R. Coméntenos cómo estamos con estos climas por allá. Por allá, por allá, por allá. Está calor, me habían dicho, en algunos condados, en algunos estados, pero no todos. Estamos con los saluditos para ustedes, amigos oyentes, en Bronx. La familia Liu Chushka sintoniza la doble R. Nunca es tarde cuando se quiere. Felicidades a todas las madrecitas. Que se lo pasen un lindo mes a todas, a todas, a todas, a todititas allá por Nueva York.

Radio El Rocío desde Biblián, Ecuador. Una linda semana que hemos dado inicio el día de hoy. Frío, frío, frío, frío. Pero aquí estamos con ese calorcito musical. San Luis Bajo presente a todas las familias en la comunidad de San Luis Bajo.

Así nos vamos hoy ya a casita. Siga con la sintonía de la Radio El Rocío. Tenemos programaciones horas de la tarde. Nos vamos al almuerzo ahorita mismo ya. 3:14. Gracias, Dios le pague por la acogida, por la sintonía, por la atención prestada. Mañana a la misma hora y por esta misma emisora. Quien los habla, Dios mediante, si papito Dios me permite, Diana Coronel estará con ustedes, si es que así lo permite. Si no es así, guárdeme ahí en su corazoncito, en sus mejores recuerdos. Felicidades, que Dios me los bendiga. Una linda semana de labores.

Radio El Rocío, en los 1370 kHz en amplitud modulada, le informa la hora. 14 horas, 0 minutos.

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1: Radio El Rocío, en los 1370 kHz, en amplitud modulada, le informa la hora. 14 horas, 16 minutos. 1370 kHz en amplitud modulada.
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0: Radio El Rocío, en los 1370 kHz en amplitud modulada, le informa la hora. 14 horas, 33 minutos.
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2: Judicial multicompetente con sede en el Cantón Biblián. Citación judicial número 03-204-2026-0004. Al demandado Miguel Ángel Tacuri Guamán. Se le hace saber que en la unidad judicial multicompetente con sede en el Cantón Biblián, a cargo del doctor Javier Moncayo Zamora, se ha presentado una demanda en su contra, siendo su extracto como la providencia recaída del tenor siguiente. Actor, abogado Israel Patricio Caguana Ortega, procurador judicial de Ruth Verónica Chabla Remache. Demandado, Miguel Ángel Tacuri Guamán. Materia, familia, mujer, niñez y adolescencia. Tipo de proceso sumario. Acción, divorcio, numeral 9 del artículo 110 del Código Civil. Cuantía indeterminada. Juez, doctor Javier Esteban Moncayo Zamora. Providencia. Al demandado Miguel Ángel Tacuri Guamán se le advierte de la obligación de ejercer su derecho a la defensa, designar abogado defensor y señalar domicilio judicial para futuras notificaciones, en aplicación de los artículos 56 penúltimo inciso y 333 numeral 3 del COGEP. Se concede el término de 15 días para que dé contestación a la acción interpuesta en su contra por escrito, adjuntando a la contestación todos los medios de prueba que pretenda producir en la audiencia de juicio o solicitando la práctica de aquellos únicamente en los casos que se requiera la intervención de esta judicatura. Lo certifico. Biblián, marzo 27 del 2026. Doctora Carmita Bendaño Reyes, secretaria.

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3: Radio El Rocío, en los 1370 kHz, en amplitud modulada, le informa la hora. 14 horas, 46 minutos.
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1: Radio El Rocío en los 1370 kHz en amplitud modulada le informa la hora. 15 horas, 2 minutos.
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1: Radio El Rocío en los 1370 kHz en amplitud modulada le informa la hora. 15 horas, 16 minutos.
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2: Radio El Rocío, en los 1370 kilohertz, en amplitud modulada, le informa la hora. 15 horas, 31 minutos.
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1: Radio El Rocío, en los 1370 kHz en amplitud modulada, le informa la hora. 15 horas, 48 minutos.
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2: Radio El Rocío en los 1370 kHz en amplitud modulada le informa la hora. 16 horas, 3 minutos.
3: Mijitos, vamos a una pausa comercial. Así
4: cuando
3: sea.
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0: a los hijos e hijas a cuidar de sus padres y madres ancianos.
1: En el mundo hay cada vez más ancianos y ancianas. Aumenta la tercera edad.
0: Y aumenta, sobre todo, el abandono a las personas de la tercera edad.
1: En la mayoría de los países, la mitad de los ancianos y ancianas viven solos.
0: Sus familiares los dejan en asilos.
1: Se los quitan de encima.
0: Son un estorbo en sus casas.
1: Hay que darles de comer. Hay que vestirlos, bañarlos.
2: Y yo no te daba de comer, hijo. Y te vestía. Y te bañaba cuando eras chiquito.
0: Sin nada que hacer para sentirse útiles. Sin nadie con quien recordar la vida. Sin el cariño de su familia. Abuelos y abuelas se despiden de este mundo sin entender qué hicieron mal para recibir tanta ingratitud.
3: Termino pausa comercial, hijitos. Así sea.

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1: Radio El Rocío, en los 1370 kHz en amplitud modulada, le informa la hora. 16 horas, 18 minutos.
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0: Radio El Rocío, en los 1370 kHz, en amplitud modulada, le informa la hora. 16 horas, 31 minutos.
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1: Radio El Rocío, en los 1370 kilohertz, en amplitud modulada, le informa la hora. 16 horas, 48 minutos.
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1: Radio El Rocío, en los 1370 kHz en amplitud modulada, le informa la hora. 17 horas, 1 minuto.
2: 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Saludos para usted. Saludos a usted.

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1: Radio El Rocío, en los 1370 kHz, en amplitud modulada, le informa la hora. 17 horas, 15 minutos.
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1: Radio El Rocío, en los 1370 kHz, en amplitud modulada, le informa la hora. 17 horas, 32 minutos.
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0: 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Radio El Rocío, en los 1370 kHz, en amplitud modulada, le informa la hora. 17 horas, 47 minutos.
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3: Radio El Rocío, en los 1370 kHz, en amplitud modulada, le informa la hora. 18 horas, 2 minutos.
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1: Radio El Rocío, en los 1370 kHz en amplitud modulada, le informa la hora. 18 horas, 31 minutos.
2: Unidad Judicial Multicompetente con sede en el Cantón Biblián, citación judicial número 03-204-2026-0004. Al demandado Miguel Ángel Tacuri Guamán, se le hace saber que en la Unidad Judicial Multicompetente con sede en el Cantón Biblián, a cargo del doctor Javier Moncayo Zamora, se ha presentado una demanda en su contra, siendo su extracto como la providencia recaída del tenor siguiente. Actor, abogado Israel Patricio Caguana Ortega, procurador judicial de Ruth Verónica Chabla Remache. Demandado, Miguel Ángel Tacuri Guamán. Materia, familia, mujer, niñez y adolescencia. Tipo de proceso sumario. Acción, divorcio, numeral 9 del artículo 110 del Código Civil. Cuantía indeterminada. Juez, doctor Javier Esteban Moncayo Zamora. Providencia. Al demandado Miguel Ángel Tacuri Guamán, se le advierte de la obligación de ejercer su derecho a la defensa, designar abogado defensor y señalar domicilio judicial para futuras notificaciones, en aplicación de los artículos 56 penúltimo inciso y 333 numeral 3 del COGEP. Se concede el término de 15 días para que dé contestación a la acción interpuesta en su contra por escrito, adjuntando a la contestación todos los medios de prueba que pretenda producir en la audiencia de juicio o solicitando la práctica de aquellos únicamente en los casos que se requiera la intervención de esta judicatura. Lo certifico. Biblián, marzo 27 del 2026. Doctora Carmita Vendaño Reyes, secretaria.
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1: Radio El Rocío, en los 1370 kHz en amplitud modulada, le informa la hora. 18 horas, 46 minutos.

0: 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Radio El Rocío, en los 1370 kHz en amplitud modulada, le informa la hora. 19 horas, 2 minutos.
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